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0: buenas, buenas. Pomponcito, 6 de la tarde, ya con 15 minutos de este jueves 18 de junio. Bienvenidos a una noche más acá en Electromix. Llenamos con todos los poderes. Y por supuesto que no me encuentro sola, porque ya está el mero mero DJ Billy. Hello, DJ Billy, ¿cómo me le va?
1: Muy bien, feliz nuevamente, mi querida Nikki, de poder compartir junto a ti en esta gran noche. En esta noche que se está celebrando, por supuesto, y tenemos de fondo a Shakira con este tema del mundial, uno de tantos temas que salieron para este mundial, pero el oficial pues el de Shakira, y salió ahí pues cantando, por supuesto, y estamos muy felices de poder compartir en este mundial 2026 el episodio número 150.
0: ¡Wow!
1: Mira, Nikki, hemos llegado al episodio número 150 y lo estamos llegando efectivamente en esta fiesta mundialista. Por cierto, ¿usted a quién le va?
0: No sé, no sé.
1: No te querés quemar ante el público.
0: Quizás me iría por Colombia y Argentina. Eso dos.
1: Colombia,
0: me gusta Colombia.
1: Argentina. Muy bien.
0: Que de hecho, en la mañana a las 10 jugó Corea del Sur contra México.
1: Sí, a las 10. Pues,
0: ¿a las 10 jugaron?
1: No, México va a jugar hoy en la noche.
0: No jugó
1: a las 7.
0: ¿Y contra quién jugó Corea entonces?
1: Corea va a jugar contra México, por cierto, pero va a ser hoy en la noche, a las 7.
0: De verdad, no, sí. Yo sabía que a las 10, así me había dicho mi compañera.
1: Ah, pues tu compañera te mintió.
0: Ajá, me mintió.
1: Te mintió, de hecho, pues ya en unos ratitos se viene la previa mundialista, este gran encuentro, segundo partido ya de México, en este momento contra Corea. Uno de ellos, pues los dos han sido de su grupo, han sido los más potentes.
0: Los mejores, sí.
1: Hasta ahorita, ¿verdad? Uh-huh. Porque eso, pues la gente que va por primera vez a un mundial es como cuando vos venís por primera vez a hacer un turno. Me imagino, ellos están bien nerviosos, o sea, están. Quizás algunas cosas no les salieron como ellos lo pensaron o esperaban, pero por lo mismo, porque creo que el nerviosismo, imagínate un sueño cumplido. Para los que han ido por primera vez o no han ido muchas veces al mundial.
0: Fíjese que de hecho eso se pudo ver con el equipo de Curazao. No sé si usted se percató de que ellos andaban bien emocionados porque estaban yendo por primera vez al mundial. Varios también comentaron de que el portero de Curazao, antes de ser portero, era un electricista allá en su país y se desquitó como 7 goles del equipo contrario. Y bueno, ellos llegaron bien humildes en un bus, mire ahí, como cuando nosotros vamos a los partidos del facito, va, así. Exacto. Mero. Inclusive una cosa que se ha incorporado en los mundiales es la pausa de hidratación que no habíamos visto en años anteriores, DJ Billy.
1: Exactamente, entre las cosas que han cambiado para este mundial y por supuesto también algo que a mí siempre me había caído mal y que lo han cambiado es que ahora si vos no sacas la pelota de tu cancha, si no la sacas en menos de 5 minutos y te tardas más, el portero cede un córner al equipo contrario. Es de las cosas nuevas. Igual si vos no sacás la pelota con un saque de manos, como normalmente se hacía, y siempre los árbitros estaban como pitando a ella,
0: ya métanle.
1: Ajá. Pero ahora está esa regla, entre las reglas nuevas, ya que tú lo comentas, nosotros no somos especialistas.
0: No, claro.
1: Ni mundial, especialistas en el mundial. Pero de las cositas que hemos agarrado ahí en el camino, de muchas de nuestras amistades que son muy conocedores del tema mundialista, pues estamos ahí compartiendo con ustedes y ustedes también nos pueden compartir, si ustedes quieren, curiosidades o novedades que se están dando en este mundial 2026, que ahorita pues está en su mayor expresión, en su mayor euforia, ¿verdad? Está toda la gente, está emocionada ahorita con el mundial, comprándose camisas, comprándose zapatos, comprándose de todo para poder disfrutar a lo grande este Mundial 2026.
0: Sí, de hecho, hace poco fue el partido de Argentina, que creo que es el equipo a la cual la mayoría le va. Y si no es Argentina, es a Portugal, que es donde está Cristiano Ronaldo. Sí. Por ahí lo metieron a jugar un ratito, dicen por ahí, pero como que no hizo mucho, según lo que estaba leyendo.
1: Sí, yo estuve viendo el partido y para los fanáticos de Cristiano Ronaldo, creo que esperaban mucho más de él, así como los que somos fanáticos de Lionel Messi, esperábamos de él exactamente lo que hizo. Ajá. O sea, para mí Messi jugó
0: 10 de 10.
1: Yo esperaba eso de Messi. Ajá. Y creo que así estaban muchos expectativamente esperando lo mismo de su jugador favorito, que en este caso era Cristiano Ronaldo, para muchos. Y que lastimosamente pues no se le dieron las cosas. No vamos a decir que él no anduvo jugando bien, porque puede ser que nos equivoquemos en el análisis, porque no somos especialistas. Puede ser que las cosas no le salieron bien o los demás tal vez no le dieron las pelotas adecuadas para que él pudiera sellar lo que hace siempre, poner buenos golazos como lo hemos visto en otras oportunidades.
0: Claro, o también quizás pensó que no era un equipo tan fuerte, por decirlo así, porque hay personas que vienen a pensar, ah, no, ¿para qué me voy a desgastar?
1: Eso es algo importante. Ajá. Lo que está mencionando Nikki, comenzando este análisis mundialista. Nosotros que no sabemos mucho, pero claro, estamos viendo como lo que nosotros hemos percibido. Y exactamente eso, creo que todos menospreciamos a veces a nuestros contrincantes, en lo que sea que nosotros tengamos un contrincante. Si vamos a competir con alguien, solo porque tal vez lo vemos como sin experiencia, como vos decís.
0: Sí.
1: Y pues esa gente sin experiencia es la que lleva quizás más ganas
0: de jugar, algo. De que sí puedo, sí.
1: Sí, por supuesto, porque vos sabes que ahí hay muchas contrataciones. O sea, ahí hay gente que va a ver jugadores y van a ver y dicen, híjole, este está bueno para llevarlo para allá, ¿verdad?
0: Ajá.
1: Entonces es algo pues que saben los futbolistas que se tienen que mandar.
0: No, claro.
1: A pesar de que, pues como dijimos, los nervios o la inexperiencia les puedan traicionar, pero creo que la adrenalina también a ellos les invade su cuerpo y logran cosas astrales, o sea, cosas que hasta ellos se quedan como
0: sorprendidos.
1: ¿Cómo fue que me salió este gol?
0: Sí, ¿no? Sí.
1: ¿Cómo fue que me salió este pase? Pero es lo mismo.
0: Sí,
1: la misma,
0: claro,
1: emoción de querer y ver cumplido un sueño que ellos tienen de poder jugar en un mundial.
0: Así es, así que bueno, bomboncitos, ahí estamos platicando un poquito del mundial, los partidos que hemos visto hasta ahorita, haciendo un mini análisis por ahí. Así que bueno, la invitación para que te comiences ya mismo a reportar a través del WhatsApp 76070572. Ya te pusimos por ahí la foto correspondiente a ese día jueves. Y por supuesto, si ya tienes tu canción favorita de electrónica, puedes solicitarla a través del WhatsApp. Así que nos vamos a una pausa, pero ya regresamos con más música. Bueno, te despegues de la 92.5. Mira.

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0: Bomboncito, 6:40 con 40 minutos. Saludos por ahí para toda la people que ya se comienza a reportar a través del WhatsApp 76070572. A ver, saludos por ahí para Eliseo, que ya se estaba conectando este temprano. Dice, gracias, gracias por complacer con mi canción, DJ, desde San Salvador. Saludos y buenas tardes.
1: Claro que sí, mi querido Eliseo, ya sabes que media vez te reportes y nos hagas la petición con mucho gusto para complacer a nuestra audiencia con los éxitos de la música electrónica favoritos de cada uno de ustedes.
0: Claro que sí, por ahí también estaba ya el mero don Edgardo. Hola, dice, buenas tardes mis futboleros electrónicos. Ay, mira qué nuevo apodo.
1: Ahí está.
0: Un gusto volver a escuchar esa dupla explosiva. Bendiciones en grande para ustedes.
1: Gracias, mi querido Edgardo, también por andar conectado. Aprovechamos también a saludar a todos los buenos amigos que se encargan de transportar a todas las personas en todo el occidente y principalmente en la cabecera departamental de Santa Ana, donde nos escuchamos a full nuestra señal. Recuerde que también a través de la web puede escucharnos en cualquier parte del planeta, o por qué no decirlo, en cualquier parte, Nikki, del universo.
0: Así es, donde usted quiera que esté, sabe que puede escucharnos a través de la web. Estamos como 2Remix925. Ahí mismo, mire, usted lo busca en el San Google, el primer que le aparece, ese es, para que siempre ande conectado con la mejor nota. A ver, ¿qué decía por acá? Milton, ya se está conectando el mero Milton Mazariego, dice saludos, dúo electrónico.
1: Gracias también, Milton, por estar conectado. Saludos a todos nuestros amigos que se dedican a transportar a toda la gente a través de Uber, InDrive o a través de taxis. ¿Taxis privados o taxis piratas, como le llama la gente? Pues aquí se vale de todo, men. O sea, vos te andas rebuscando, eso es lo importante, que te tenés que andar ganando el billete para llevar a tu casa, a tu familia y poder comprar las deliciosas pupusas hoy en la noche.
0: ¡Qué deli, qué deli! Pero bueno, DJ Billy, el día de ayer se estuvo celebrando el Día del Padre. Cuénteme qué tal, cómo lo vivió, le celebraron, qué regalos tuvo. Hoy quiero saber, el DJ Billy fue el consentido de la casa el día de ayer.
1: Sí, fíjate que, pues, gracias. De hecho, aprovechando a todas las personas que me dejaron algún saludo en mis redes sociales, tanto en mis redes sociales de DJ Billy como en mis redes personales. Quiero agradecer también en especial a mi esposa de DJ Billy como en mis redes personales. Quiero agradecer también en

0: de tan contentos que estábamos y disfrutando, que se nos olvidó, fíjate bien, es una tradición entre nosotros que cuando celebramos un cumpleaños, o el día de la madre, o el día del niño, o el día de lo que sea, en la familia inocentes. Siempre nos tomamos una foto. Ajá. Y la subimos. Uh-huh. A nuestras redes sociales. No somos así como que subimos cada vez que comemos, ¿verdad? Algo así, no, pero
1: sí, al menos siempre, pones una fecha especial.
0: Sí, para que nuestra familia que no está acá, pues vea que nos hemos reunido, que nos hemos divertido, que le hemos pasado bien, y pues ellos aprovechan también a saludarnos a través de ahí. Así que sí, se nos había olvidado ayer, se nos olvidó. Estábamos tan emocionados también hablando del tema del momento, del mundial, que mm-hmm. se nos olvidó tomarnos una foto. Solamente compartimos ahí un postre y a la hora del postre, que siempre es cuando nos tomamos la foto, se nos fue la onda, como decimos acá en El Salvador, y se nos olvidó. Ahora antes de venirme, mi esposa me dijo, no puede ser, te voy a tomar una foto porque casi siempre esa es la costumbre entre uh-huh. nosotros. Y lo voy a subir a tus redes sociales, te voy a etiquetar.
1: Ay.
0: Y cabal me sacó con la ropa que cargó y que vine a la radio, uh-huh. con una de las camisas oficiales de la radio de Do Remix. Por supuesto, esta camisa creo que fue la del año antepasado, si no me equivoco.
1: No, ese es del año pasado.
0: Pasado, sí, es que nos dieron otra, una formalita entre el año pasado y este año.
1: Ajá,
0: entonces, pues tenía esta y luego vino la otra que es una, ¿cómo le dicen ese tipo de camisas?
1: ¿Una polo?
0: No, no es polo, es, no me acuerdo cómo le llaman. Unas que son así como que traen.
1: Una Columbia.
0: Una Columbia, exactamente. Como no soy muy
1: conocedor.
0: No recuerdo mucho las marcas, entonces. Y ajá. No me gusta hacerle mucha publicidad también.
1: No, pero así son las Columbias, se les conoce.
0: Estilo,
1: ajá,
0: un
1: sí,
0: estilo
1: sí.
0: De camisa que de hecho ya la fabrican acá en uh-huh. el país. O sea, es un estilo, una marca de camisa, pero también la gente las confecciona. Uh-huh. O sea, vos querés hacer una camisa Columbia para tu,
1: claro.
0: para tu familia, o sea, para vos, para andar uniformado en tu empresa, te las hacen, te las fabrican.
1: Sí, sí, como allá con bordado.
0: Aquí no hay nada que la gente no se pueda,
1: claro,
0: no pueda replicar. ¿No?
1: No, de hecho, yo necesito varias camisas formales de Billy. Fíjese que eso estaba hablando con mi mamá, porque últimamente no hay día y de la semana que a mí no me toque andar formal, va. Y ya estaba bromeando con ella porque yo ya no tengo ropa. Ya basta.
0: Perdón, licenciada.
1: Obvio. No, de verdad, creo que es más complicado para una mujer vestirse formal que para un hombre. Porque ellos normalito, mira, se ponen un saco, una camisa blanca y ahí murió. Pero para nosotras siento ya que sí es de más producción.
0: Mira, al menos los lentes de licenciada ya los tenés.
1: Ya los tengo. Sí, cabal, cabal. No, pero sí, eso fue el año pasado. La formal, esa sí no la tengo yo. Solo sí. Tengo la azul, esa y la que di ese año, que fue la blanca,
0: sí,
1: con rojo, y eso que era el equipo de Playmix.
0: Ahí está, excelente. Ahí está. Entonces, pues aquí estamos compartiendo, gracias por, bueno, no me felicitaste, por cierto, fíjate.
1: ¡Feliz día del padre, de Billy!
0: A pesar que te estuve fregando el jueves pasado, que te estuve diciendo, si no tenés a quien darle regalo, ¿te acuerdas que te dije?
1: Uh-huh. Ay, me regaló a mí.
0: No, pero sí tengo, me dices, tengo a mi tío, me mencionaste
1: sí,
0: varias personas.
1: Sí, sí, no,
0: y
1: pero
0: sí, o sea, yo molestándote. No era en serio.
1: Me dijo, ya estoy, ¿por qué no me trajiste el iPhone último modelo? Me dijo, y que vine y mi regalo. No, son bromas, no, créame, Día y Billy, que esta semana ha sido una semana de loco. Se le comentaba hoy a usted cómo ha estado en las cosas.
0: Que hasta te inyectaron, me dijo.
1: Ya, mire, ya esta edad de los 22, o sea, ya no le furula las cosas.
0: Porque la misma situación que están viviendo, tus estudios que te están poniendo ya como, no solamente el trabajo, sino que ya sumaste algo más a tus actividades. Eso como que te ha hecho como...
1: Sí, siento que me están poniendo la soga al cuello.
0: Exacto, entonces a veces... Pero eso es bueno, fíjate, o sea, uno tiene que atenderse a sí mismo, a su cuerpo. Si tu cuerpo te da reacciones de como te sentís débil, como de repente te empezás a sentir como que te tiembla algo por acá. O,
1: que te tiembla, el ojo se va quedando pelona.
0: Entonces, pues para eso están...

0: los sistemas de vitaminas que
1: claro.
0: los cuerpos las necesitan, principalmente, Nikki, porque a veces no queda chance de comer como exactamente como debes de comer. Que si vos tuvieras una comida balanceada, como se nos recomienda a todos, pues todas las vitaminas las adquirimos, pero en el caso de nosotros, que nos toca que en la mañana pan dulce con alguna bebida, ¿verdad? O sea, café, chocolate.
1: Chocolate, qué rico.
0: Ajá. O y luego en el almuerzo te echas unos tus panes chucos, ¿verdad?
1: Que no. ¿Cómo sabe que eso comí hoy?
0: Y así no, pues sí, sí. Es como lo normal de un salvadoreño promedio, pues tenés, te rebuscás
1: no,
0: qué comer porque no tenés a veces mucho tiempo en tu trabajo.
1: No, y de hecho esa es una buenísima recomendación, D.A. Billy, el hecho de que, bueno, uno empieza a tomar vitaminas, ya sea que sean inyectables o sean bebibles, porque llega un punto, bueno, uno que está joven va a decir, ay, qué cosa va a tener la Nikki. Sí, pero también veamos el hecho del estrés, un estrés académico, el estrés también del trabajo puede ser, y pues ya personas ya mayores, ¿no? También que tienen estrés de trabajo, de deudas que tengo que pagar eso. Entonces es bueno vitaminarse.
0: Sí,
1: es bueno,
0: sí.
1: Bueno, tanto para la mente como para el cuerpo, que
0: y
1: hay veces que lo necesita.
0: O sea, ya después de los 30 años siento que es bueno hacerte un chequeo por lo menos cada año, si no es cada 6 meses, hacerte un chequeo, porque a veces vos estás padeciendo de algo y por no interesarte, cuando te venés a dar cuenta, un solo boom, bombazo, y mucha gente se ha despedido de esta tierra, de esta vida mortal, por no atenderse a veces a tiempo sus padecimientos, a pesar que, como te dije, el cuerpo te reacciona.
1: Da
0: reacciones.
1: Claro que sí. Así que bueno, bomboncito, 6 de la tarde.
0: ¡Qué platicones hemos venido!
1: ¡Sí! ¡Andamos con recomendaciones!
0: ¡Platicones!
1: ¡Ay, ay, ay!
0: ¡Ya no abren!
1: ¡Ya basta! A ver, dice, salimos por ahí para Fajardito. Dice, aquí escuchando la mejor radio de Santa Ana. ¡Ah, vaya! Gracias, Fajardito. Saluditos y un gran besote. Así que bueno, chiquitos lindos, 6:51 PM. Nos vamos a una pequeña pausa, pero ya regresamos. Vos ahí estás reportando 76070572, el WhatsApp de la mejor nota.

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0: 20 minutos. Nosotros continuamos con más música en ese jueves de Electromix. Y sí, DJ Billy, andamos platiconcitos.
1: Sí, la verdad que hemos venido con ganas de platicar de todo un poco. Uh-huh. Y estamos platicando del mundial, como pues lo escucharon en las anteriores intervenciones. Pero también hemos hablado un poco acá de la vida con mi querida Nikki, ¿verdad? De las experiencias que hemos tenido hace unos años atrás, en términos laborales, cómo hemos podido aprender, cómo hemos podido esas experiencias que te ayudan a mejorar, a ser más profesional en el área en el que te desenvolves. O sea, lo más importante, Nikki, siempre es estar abierto a seguir aprendiendo más con el tema de la tecnología. Imagínate antes, o sea, era bien diferente todo.
0: Sí.
1: O sea, imagínate antes las radios, o sea, primero comenzaron con cassette, con discos, LP, luego
0: no,
1: con
0: sí. Fíjese que a veces nos ponemos a platicar con Bobby y la verdad es que él me cuenta muchísimo. No, si a veces en la radio tal, cuando yo estaba en no sé qué, me decía, tenía que poner tal canción y yo ya tenía que saber qué disco era en el cual estaba, buscarlo y ponerlo. Y ya. Entonces, sí era bastante complicado. Ahora tenemos quizás la facilidad de que toda la música se almacena en una computadora, solo la buscas, ya te aparece y tal, la pones.
1: Y tenés que tener, en el caso de las radios, la mayoría de radios tienen dos computadoras.
0: Uh-huh.
1: Porque pues
0: si no es que
1: en
0: hasta
1: algún
0: tres.
1: Momento se te puede
0: se arruina una hasta otra. Sí.
1: Tienes que tener un respaldo y es bien complicado el hecho de depender solo de una máquina. De hecho, por eso antes, si vos te acordás, siempre los DJs hemos usado dos, en aquel entonces, dos cassettes, dos discos, dos CD players. Ahora son dos canales de un controlador, pero siempre es una misma computadora. Entonces, para uno de DJ le toca cargar una buena computadora.
0: Uh-huh.
1: Y si no, pues cargas el teléfono por cualquier cosa. Cuando estás en un evento,
0: si sucede algo,
1: exacto, al menos echar mano del teléfono.
0: Es de estar previsto ante
1: exactamente,
0: todo.
1: Exactamente, tenés que andar listo para poder resolver.
0: Ah,
1: es importante resolver, mi querido.
0: Los resolvedores.
1: Así es.
0: A ver, ¿qué dice Francisco? Hello, chiquito, buenas.
2: Hola, Dorre, buenas.
0: Hola.
2: Buenas tardes,
0: Nikki. Buenas noches.
2: ¿Qué tal?
0: Oli.
2: ¿Cómo estado?
0: Todo bien.
2: Miren, Nikki, ¿y al final qué onda? ¿Estaría presa o no estaría presa al final?
0: Pues, ah.
2: Qué amara.
0: La gente.
2: A veces, ¿qué le importa lo que digan los demás? Usted siéntase feliz como es y como está.
0: Gracias.
2: Y si la quieren así, la van a querer y todo, no por los demás comentarios, eso no va a afectar a usted.
0: Gracias, Francisco. Sí, hombre, andamos con todos. Relax. Es que mire, hace poco estaba, bueno, lo voy a comentar acá. Estaba a través del TikTok Live. No me acuerdo qué día de esa semana, pero yo estaba por ahí. Y de repente me escribe un usuario, ¿no? Uh-huh. Y me dice, oh, ay, qué preciosa, Nikki. Si ser bella fuera un delito, vos estarías libre, me puso. Uh-huh. Y yo no entendí si me estaba diciendo bonita, me está haciendo un halago. No, dije, y así va. Entonces yo lo tomé a broma, va. Y de ahí estaba conectado el Eric López, estaba conectado Francisco, no me acuerdo quién más estaba conectado. Yo le dije, miren, yo no entendí este comentario, que no sé qué. Y de ahí el mismo usuario me volvió a poner, no, ni que estás preciosa o algo así. Y yo no entiendo, o sea, me perdí en ese momento, va. Pero, o sea, hay personas que tienen, cada quien tiene su opinión y ya está bien.
1: Sí, la verdad que es bien. Mira, eso de las redes sociales a mí no mucho me gusta. A veces yo pues estoy mezclando, pues, saben que me gusta mezclar música electrónica. Y en tu cuenta de TikTok vos decís hacer lo que vos querés, vos pones la música que vos querés. Y siempre me han dicho otros amigos más que son igual que yo en ese tipo de opiniones. Y me dicen, no conectes el micrófono, hombre. Me dicen, no conectes el micrófono.
0: Uh-huh.
1: ¿Sabes por qué me dicen eso?
0: ¿Por qué?
1: Porque como yo estoy mezclando con el equipo.
0: Uh-huh.
1: Y se escucha lo que yo estoy mezclando. Y si tengo micrófono, puedo responder.
0: Claro, ajá.
1: Pero entonces me dicen, no conectes el micrófono. Mezcla lo que vos querás. Y si te piden algo, me dicen, solo hacerles así, ¿ves? que sí, o sea, indicarle que te guste y que se lo vas a poner, pues no se los pongamos. De todas maneras, está en tu TikTok, o sea,
0: sí,
1: sí. Nadie te manda y vos te mandás, pues. Y bueno, verdad, como vos decís, bueno, vos estás haciendo tu TikTok. Se espera que el que se meta a tu TikTok se meta para, pues, apoyarte, para, no para tirarte hate, pues, aunque eso es
0: bien común. No, igual, o sea,
1: es bien común en las redes sociales, es muy común, y la gente que creo que es inmadura o no tiene, y no se siente feliz como está
0: con su vida, tira hate. Se ve reflejado lo que escriben, lo que ponen, son el espejo de ellos mismos.
1: Exactamente.
0: No, igual, o sea, no me lo tomo mal. O sea, yo me siento muy a gusto con mi físico. No siento que sea fea, la verdad. Se me considera una persona.
1: No tuvieras novio.
0: Me considero una persona bonita, va, no, pero preciosa.
1: Y pretendiente, pero
0: ay, Dios.
1: Ya, pero como ya tenés novia,
0: ay,
1: no, gracias.
0: Gracias. No, la verdad es que yo me siento muy a gusto, Billy. No me siento yo, o al menos algunas personas dicen, ay, si vos te pudieras operar, ¿qué te operaría? Yo siento que me siento a gusto, no me operaría nada. Ajá, o sea, me siento bien con mi cuerpo. Y creo que
1: eso
0: al final del día,
1: importante.
0: con quien conmigo es conmigo misma. Así que lo primero es amarme yo y
1: sí,
0: después amar a los demás.
1: Exactamente. Bueno, así las cosas, señores, acá en Electromix. Vamos a tener que irnos a una pausa comercial, mi querida Nikki, pero al regresar venimos con más mezclas en vivo.
0: Así es, Dorre, vos seguiste reportando. 76070572, el WhatsApp de La Mejor Nota. Nos vamos a una pausa, pero ya hablamos con más música. Bueno, te despegues de la 92.5.

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1: Bueno, bomboncito, 7 ya de la noche con 46 minutos. Por ahí estamos complaciendo al mero mero don Edgardo.
2: Claro que sí, a mi querido Edgardo. Por ahí le estaba solicitando Infinity. Y ahí le estábamos complaciendo con este mashup que va mezclado con In My Mind. Es una de las, para que no se aburra de la misma In versión, mi querido Edgardo, y para que tenga nuevos sonidos en su mente, en su corazón, en su vehículo, porque me imagino que anda trabajando. Ahorita viene también una versión nueva de Enjoy the Silence, que es una de las canciones de Pet Shop Boys que usted nos pidió ahí por mensajes. Así que en este remix es de Don Diablo. Para los que no conocen a este DJ,
1: Don Devil.
2: Bueno, pero así se llama.
1: Don Diablo.
2: Así se puso él. Pero tiene muy buena música y él hizo este remix de Enjoy the Silence. Vamos a complacer ahí a mi querido Edgardo, que es de la old school, igual que de su servidor, que nos encanta la música viejita. Así que por ahí lo vamos a complacer a Edgardo, que siempre anda conectado 100% con Adore, mi querida Nikki.
1: Así es, don Edgardo, saluditos y también saludos a todos nuestros amigos que trabajan de Uber, que siempre están en sintonía de la 92.5, al igual que todos nuestros amigos del transporte público, DJ Billy, Don Billy, le iba a decir ya.
2: Don Billy.
1: Ay, no, ey, mire, ya tenemos rato de no hacer TikTok Live.
2: Yo te voy a decir Doña Nikki.
1: Niña Nikki, vaya. Con que no me digas seño, señora.
2: Señor.
1: Ay, no, qué terrible. Pero bueno, chiquitito, 7 ya con 48 minutos. Vengo con una súper recomendación. Ahorita que, bueno, de hecho, ya van 48 minutos del partido de Corea del Sur contra México.
2: Que nos cuenten la audiencia, no lo vamos a buscar acá en la computadora. Ustedes cuéntenos cómo va el partido, si va reñido, si va ganando ya alguien. Cuéntenos cómo va ese resultado entre México y Corea. ¿Cómo va la cosa? ¿Cómo va la cosa? Cuéntenos.
1: Por ahí estamos debatiendo con DJ Billy que consideramos que Corea del Sur va a ganar.
2: Sí, así estábamos platicando con Nikki.
1: Hasta ahorita van 0-0.
2: 0-0. Es que lo que habíamos hablado con Nikki, que sentíamos que el partido sí iba a estar reñido.
1: Sí.
2: No iba a ser una cuestión de que ya, o sea, que a los coreanos le iban a meter una goleada, ni tampoco a los mexicanos. Porque los dos equipos, de hecho, creo que son los mejores de su grupo ahorita. Uh-huh. Hasta el momento.
1: También.
2: Han demostrado con el primer partido, pues ellos van como en primer lugar los dos.
1: Sí, sí, también, de hecho, también jugó hoy Canadá versus Qatar y ganó Canadá 6-0.
2: Goleada.
1: ¿Usted vio ese partido?
2: No, fíjate que no, pero sí lo estaba escuchando de que al parecer había

0: había un lesionado de parte de Canadá y que había sido bien grave la lesión, no sé qué tanto, porque estaba, siempre escucho los partidos cuando voy manejando con nuestros buenos queridos amigos de Radio YSKL, la voz del mundial. Así que cuando
1: Esa.
0: estuvimos escuchándoles, siempre andamos conectados con el mundial, también en su automóvil. No olviden conectarse también con YSKL, que es parte de la gran familia de nosotros, pues.
1: Nuestra
0: Y
1: radio
0: de hecho
1: hermana.
0: lleva el nombre principal de la corporación, YSKL.
1: Y esa, ya se lo van a llevar pues en Salvador,
0: Vos
1: débil.
0: hablá,
1: Me va a
0: sí,
1: dejar
0: no, pero
1: sola.
0: ahí aprendemos bastante y hay gente como cosa seria, mis
1: Me
0: respetos.
1: quiere dejar sola, DJ Billy.
0: No,
1: Me
0: nunca.
1: quiere
0: Nunca. El
1: abandonar.
0: otro
1: No, ¿y
0: día,
1: sabe qué?
0: el
1: Váyase,
0: jueves
1: ya no
0: estaba
1: lo queremos.
0: acá, no hay problema.
1: 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Así que bueno, DJ Billy, vamos a continuar con más. Bebecito, vos seguiste reportando 76070572. Por ahí ya se estaba conectando Katy López. Hello, muñeca, dice: hola, hola, Nikki. Hola, hola, DJ Billy. Feliz día jueves. ¿Será que me pueden complacer con algo a cargo de Alan Walker?
0: Ah,
1: ¡Oye! Oh,
0: vaya, hoy
1: yeah.
0: cambió
1: ¡Hoy
0: Galanti.
1: cambió!
0: Ya la complacimos con Galanti. Yo me
1: Sí,
0: acuerdo de
1: y
0: ella
1: el
0: y dije, voy
1: empeyó.
0: a tirar unas cuantas ahí de Galantis.
1: Apoya, a mí
0: Pero
1: me gusta.
0: está, él quiere a
1: Hoy
0: Alan Walker.
1: evolucionó, Katy.
0: Ah, perfecto. Bien, Alan Walker, complaciendo a Katy. Gracias por estar conectada con Electromix en este episodio número 150.
1: Así es, así que Dorre, continuamos con más.

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3: Chequeando es un rival desconocido para la selección mexicana en Copas del Mundo. De hecho, protagonizó uno de los capítulos más significativos en la historia del tricolor. En la Copa Mundial del año 1962, disputada en Chile, quedó marcado como un momento histórico para el fútbol mexicano. El Tri conquistó una victoria 3-1 sobre el conjunto europeo, resultado que significó el primer triunfo del país en la historia de las Copas Mundiales. 64 años después, México y Chequia jugarán por la segunda fecha del Grupo A. Habla Luis Romo, centrocampista del Tri.
4: Escenarios diferentes. Porque creo que sabemos que podemos dar mucho más, que a lo mejor no fue nuestro mejor partido, pero era importante ganarlo, era importante empezar así, lo empezamos muy bien y desde el día siguiente ya video, correcciones y creo que eso es muy positivo porque muchas veces la victoria te puede disfrazar muchas cosas, pero acá inmediatamente se tomó de la manera que se tenía que tomar, se habló también ganar, era lo más importante, pero ya desde el día siguiente con sesiones de video empezamos a corregir los detalles y creo que eso es lo que nos ha hecho mejorar, que a pesar de la victoria siempre vamos y buscamos los errores para corregir y hace un proceso que se empezó.
3: México buscará su segunda victoria para seguir comandando la clasificación del Grupo A.
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0: Bueno, bomboncitos, 8 de la noche con 12 minutos de este jueves, ya 18 de junio. Y mire, de ahí, Billy, he visto muchas historias de muchos oyentes que andan disfrutando el concierto de Rawayana.
1: Ah, vaya, ahora es ese concierto.
0: Sí, ahora es ese concierto.
1: Ah, no sabía, no ha estado tan al tanto de lo que está pasando en la farándula. En nuestro país, los artistas, cómo se están moviendo, creo que hemos sido consumidos totalmente por la fiebre mundialista.
0: Claro que sí. A ver, saluditos por aquí para Eric López. Dice, hello, ¿qué tal? ¿Cómo están? Dice.
1: Saludos, Eric. Gracias por estarte reportando. Por ahí estamos complaciendo también a Katy, que nos estaba pidiendo alguno de los éxitos de Alan Walker. Automáticamente, complaciendo también a Eliseo, que es parte también de los oyentes que les gusta Spectre, que es una de las canciones de Alan Walker.
0: ¡Excelente! Dice don Edgardo, puchica, qué tiempos de Rick Ashley, chulado de tiempos.
1: Se acordó, ¿verdad, mi querido don Edgardo? Yo sabía que le iba a gustar.
0: Bueno, conquistaba a todas las nenas, dice.
1: Sí, uy. Bailando igual que Rick Ashley.
0: Uy. Bueno, bomboncitos, 8 de la noche con 13 minutos. Nosotros vamos a continuar con más voceitas reportando. 7607-0572, el WhatsApp de La Mejor Nota.
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0: Bomboncitos 8 y Abel Noche con 31 minutos. Y DJ Billy golearon a los coreanitos. Dios mío, no puede ser.
1: Pero golearon porque ya terminó el partido.
0: No, ahorita van en el minuto 70. Ah,
1: sí, ya le metieron un gol.
0: Ya le metieron un gol. Híjole, ¡qué miedo! ¿Será que México le gana a Corea? ¿Qué dice usted?
1: Pues fíjate que pues toda la gente, recordá que ellos tienen a todo su público. Y los coreanos, si no me equivoco, andaban con unos 8,000 en ese estadio, según las estadísticas que dieron ahora, de lo que había comprado un paquete Corea, que ha comprado un paquete de unas 25,000 personas, según lo que estaba escuchando ahora, y ellos se han distribuido en los tres partidos, al parecer, y como que 8,000 iban a estar ahí. Entonces, híjole, y es un estadio de cuánto, de más de casi 50,000 personas o quizás más, imagínate, o sea, todo el apoyo de la afición ellos lo tienen al 100%, entonces eso creo que pesa mucho también para que los mexicanos estén dando lo mejor de sí y los coreanos pues están en contra, aparte que no están en su país, no están con su afición, pero los poquitos que están ahí creo que les han dado esa fuerza y esa energía. ¿Y que ya van en qué minuto?
0: Ahorita vamos en el minuto 72, que de hecho en el minuto 70 hizo un cambio el equipo de México y en el minuto 71 hizo un cambio el equipo de Corea del Sur.
1: 72, prácticamente le quedan alrededor de unos 20, 25 minutos más o menos al partido. Entonces ya prácticamente, ya casi... está más para allá que para acá.
0: El DJ ahorita. El DJ Billy disfrutando las mezclas. A ver, dice Eric López, ¿cómo le fue en su parcial? ¿Cómo ignora a sus seguidores en Instagram? Oígalo. Yo no sé si usted vio mi historia, DJ Billy, que salía yo con carita de chuchito asustado porque me tenía que enfrentar a un parcial.
1: Ah, vaya.
0: Solo voy a decir que las risas no faltaron. La verdad es que, sinceramente, ese parcial se fue con la bendición de Dios. Fue en parejas. La licenciada creo que se apiadó un poquito de nosotros. Fue en parejas, pero sí sentimos que mi compañero y yo nos faltó un poquitito por ahí, ¿verdad? Como siempre. Así que, a ver qué tal. ¿Cómo vamos a salir en esas notas? No lo sé. Todavía falta ciertos trabajos con otros licenciados de otras materias, pero... que sea la voluntad de Dios, DJ Billy, la verdad, no hay que estresarse, si no se va a seguir cayendo el pelo y voy a quedar pelona.
1: Híjole, sí, vamos a ver qué tal, cómo salimos al final con este partido, que mucha gente pues ha dicho que va por apoyando a los coreanos y nos otros apoyamos. También van apoyando a México, por supuesto, así que a ver qué pasa. Todavía falta tiempo para ver,
0: sí,
1: qué pasa.
0: Sí, todavía falta, ya vamos casi en el minuto 74. Así que bueno, Orre, vamos a ver quién gana. ¿Será que se queda en empate Corea versus México? ¿O será que pues mete otro gol México y salud, lulú a los coreanitos?
1: A ver qué pasa, o sea que si le gana ahorita ya es tú.
0: Si le gana ahorita se enfrenta con Canadá, sería creo yo.
1: Sería para pelear el, creo que el tercer lugar del grupo,
0: ¿no? Ajá, creería yo que sí.
1: O sea que en este caso, si México le gana, pasa.
0: Pasa.
1: Pasa el siguiente, ¿cómo le llaman?
0: ¿Al siguiente partido? ¿A la siguiente? Sí, va.
1: Pase, a la siguiente
0: fase. Ah, a la siguiente fase.
1: Ay, disculpen que nosotros no manejamos el concepto.
0: Exacto. Bueno, bombones, 8 de la noche con 35 minutos. Te quiero comentar algo espectacular. 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Y bueno, chiquitos, nosotros vamos a continuar con más música. Nos quedamos con esta.

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0: Bueno, chiquitos, 8 y hoy la noche con 50 minutos. Y hoy sí, DJ Billy, ha llegado el momento que no nos gusta.
1: Lastimosamente, así es, mi querida Nikki. Hemos finalizado el episodio número 150 correspondiente a este día. Ey, te acabas de pagar entonces.
0: ¿Por qué?
1: Porque es 18.
0: Ah, sí. Yo sí le digo.
1: 18 de junio, correspondiente a este día, 18 de junio. Ayer el día del padre, ahora ganando México a Corea. Qué barbaridad. Pensábamos con Nikki que podía ser que ganara Corea, pero pues por el momento
0: ganó México. Wow.
1: Ha estado
0: de lado.

0: de ellos.
1: Esto es lo que habíamos pensado.
0: Pero se van a tiempo extra. Se van a, están en tiempo extra todavía.
1: ¿Tiempo extra?
0: Sí.
1: Adivina.
0: Sí, fue en el tiempo extra, hace más 6 minutos les han dado.
1: Ah, pero esos son los 6 minutos. Ajá. Normales que le dan por, porque, por el tiempo que perdieron. Entonces tienen 6 minutos.
0: A ver.
1: Todavía pueden echar un gol los de México. Así que ojalá que pues les vaya bien, ya sea que echen otros los de México.
0: O que echen Corea. Pues sí, ojalá estos ojalá, minutos.
1: Bueno, con Nicky vamos por Corea, nos pusimos de acuerdo en eso y esperamos que pues todavía puede pasar algo. Les mandamos las buenas vibras a los coreanos.
0: Claro, claro.
1: Y si no, pues ni modo, ni nos toca aceptar.
0: México.
1: Un saludo a los mexicanos. Terminamos de esta forma, mi querida Nicky. Ha sido un placer acompañarte como siempre cada jueves y disfrutar de los éxitos de la música electrónica a través de este programa que se llama Electromix.
0: Así es, bomboncitos, gracias por habernos acompañado en esta noche tan bonita de jueves en el programa número 150 ya de Electromix. Nosotros nos despedimos, gracias DJ Billy también por habernos acompañado detrás de esas mezclas espectaculares y bueno, ojalá lo tengamos el próximo jueves.
1: Claro que sí, mi querida Nicky. Quiero invitarles también para que puedan seguir a nuestros queridos, bueno, primeramente que puedan seguir a mi querida Nicky. ¿Cómo te siguen, Nicky?
0: Me siguen como Nicky Flores SB. Así
1: muy
0: me
1: bien.
0: Encuentran.
1: Y también pueden seguir a Radio Do Remix. ¿Cómo nos siguen, mi querida Nicky?
0: Nos encuentran como Do Remix 925 a través de todas las plataformas digitales. DJ Billy, ¿a usted cómo lo encuentran?
1: A mí me encuentran como DJ Billy Girón, también en todas mis plataformas digitales. Y quiero también invitarles a aprovechar, mi querida Nicky, a que puedan hacerse presentes el próximo sábado también allá con los buenos amigos de Jala la Jarra, donde su servidor, siempre que lo invitan, llega a poner ambiente. Y también el próximo lunes tenemos una fiesta mundialista con los amigos de Gimnasio Palas. Vamos a celebrar dos clases dedicadas al mundial, así que vamos a ver ahí a las chicas bailando las canciones del mundial. Exactamente el, ¿cómo es que se llama, Nicky?
0: El
1: Dai Dai. Sí, ahí está. Todavía no se me queda el nombre. Así
0: va, excelente.
1: Por ahí les esperamos también. Saludos, un abrazo para todos y mi querida Nicky, como decimos cada jueves.
0: Bueno, bomboncitos, esto ha sido una edición más de Electromix. Salud, cuídate.
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paz. Muy bien, de la noche con 35 minutos, 9 ya con 35 minutos. A través de Doremix 92.5. Bueno, por cierto, ya están finalizados los partidos del día de hoy del Mundial. Fíjense que, bueno, fue uno de los más llamativos, el de México contra República de Corea, Corea del Sur. Mire, para mí esos coreanos jugaron mejor, para mí jugaron mejor los coreanos. Pero terminó ganando México por la mínima. Otro partido interesante fue el de Canadá contra Qatar. 6-0 le metió Canadá, qué bárbaro. Miren, no de por gusto, Canadá es el mejor por este momento de la CONCACAF. Y hoy lo demostró. Bueno, también Suecia ganó 4-1 a Bosnia. República Checa empató 1-1 con Sudáfrica. Así que son los resultados del día de hoy. Después vamos a ver cuáles son los partidos para el día de mañana. Eso es lo bueno del mundial, que todos los días hay partidos. Bueno, seguimos con más a través del 92.5. Seguimos complaciendo. Usted sigue se reportando. Ahí está habilitado el WhatsApp de esta estación y con mucho gusto ahí le estamos saludando. Saludos ahí para Ever. Buenas noches, Ever. Ahí está conectado a través del WhatsApp.

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9 de la noche ya con 50 minutos, 9 de la noche con 50 minutos. Bueno, para todos los que ya están en su casita, ya descansando, ya aprovechando esas horas de descanso, de que ya va a dormir. Dice, hoy sí me ha tocado pesado. Y lo que quiere es dormir. Así que esperamos que pase una excelente noche, que descanse, así como usted se lo merece. Bueno, vamos a ver en este momento cómo van quedando los grupos. Recuerde que inician ya los partidos de segunda fase. O sea, prácticamente los partidos de vuelta, digamos así.

En ese momento, bueno, por el momento, por ejemplo, el grupo A se encuentra México. Después de llevar dos victorias, está en primer lugar en el grupo, que sería el grupo A. Está con 6 puntos. En el segundo lugar está Corea del Sur con 3 puntos. En el cuarto, en el tercer lugar está República Checa con 1 punto. Y en el cuarto lugar Sudáfrica con 1. En el grupo B está en primer lugar Canadá, después de esa goleada, como de que no, está con 4 puntos. En el segundo lugar está Suecia con 4 también. Bosnia se encuentra en el tercero con 1 punto. Y en el cuarto lugar Qatar con 1. Vamos al grupo C. Por el momento Escocia está en primer lugar con 3 puntos. En el segundo Marruecos con 1. En el tercero Brasil con 1. Qué bárbaro Brasil, hombre, ¿qué le está pasando? Y Haití en el cuarto lugar con 0 puntos. Bueno, vamos a ver también el grupo D. Estados Unidos en primer lugar con 3 puntos. Australia en segundo lugar con 3 también. Turquía en el cuarto con 0. Y Paraguay está en el cuarto lugar con 0. ¡Qué barbaridad! Paraguay. Bueno, en el grupo E, Alemania en primer lugar con 3. Costa de Marfil en el segundo lugar también con 3 puntos. En el tercero, Ecuador con 0. Y en el cuarto lugar, Curazao con 0. Mira, a mí me sorprende Curazao en el Mundial. Mire, hace varias décadas El Salvador goleaba 5 o 7-0 a Curazao. Y mire, ahora es Curazao el que está en el Mundial. No, hombre, cómo cambian las cosas. Bueno, en el grupo F, Suecia está en el primer lugar con 3 puntos, Japón en el segundo con 1, en tercer lugar Países Bajos con 1 y en el cuarto Túnez con 0. En el grupo G está Nueva Zelanda en el primero, bueno, ahí todos están emparejados. En el primero Nueva Zelanda con 1, en el segundo Irán, en el tercero Bélgica, en el cuarto Egipto, todos con 1 punto. En el grupo H también todos con 1 punto, en el primero Uruguay, en el segundo Arabia Saudita, en el tercero España, en el cuarto Cabo Verde. En el grupo I, Noruega en primero, en el segundo está Francia también con 3 puntos, Senegal en el tercero con 0 y en el cuarto lugar Irak con 0 puntos. Argentina en el grupo J se encuentra en ese momento en el primer lugar con 3 puntos. En el segundo Australia está, bueno, Austria está con 3 puntos. En el tercero Jordania con 0 y en el cuarto Argelia con 0 puntos. Así es que así está el resultado en este momento para estos equipos. Bueno, el grupo K, Colombia en el primer lugar con 3 puntos. En el segundo, el Congo con 1. Portugal en el tercer lugar con 1. ¿Qué le pasó a Portugal, hombre? En el cuarto, Uzbekistán con 0. Y el último grupo es el grupo L, Inglaterra con 3 puntos en el primero, Ghana en el segundo con 3, Panamá está con 0 puntos en el tercero y Croacia en el cuarto lugar con 0 puntos también. Así que ahí están los resultados hasta el momento. El día de mañana va a cambiar mucho esta tabla, se lo aseguro, va a cambiar muchísimo. Bueno, vamos entonces con más de la música, complaciendo esta hora de la noche. Saludos ahí a todos los que se comunican a través del WhatsApp de Do Remix. Aquí les estamos complaciendo con buena música. La noche del jueves.

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0: 10 de la noche con 11 minutos, 10 de la noche ya con 11 minutos, a través de Do Remix 92.5. Bueno, por cierto, ¿alguna vez usted se ha preguntado, si se ha hecho esa pregunta de cuál es la película más cara? O sea, la película en la que más se invirtió presupuesto. Fíjese que yo la verdad ya me lo he preguntado en muchas ocasiones y he tenido esa curiosidad de saber cuál es la película más cara de la historia. Bueno, uno se pondría a pensar que, por ejemplo, alguna de las películas como de Avatar podría ser la más cara, pero fíjese que no. De hecho, de las tres películas que hasta el momento se ha filmado, ninguna de ellas ha sido una de las más caras. Algunos podrían pensar quizás de Avengers, pero no, fíjese, tampoco. Han sido las que más están, las que más ha recaudado dinero, pero no es la que más ha gastado. Alguno tal vez se pone a pensar, mira, y las películas de Star Wars, y ahí nos vamos acercando. Realmente hasta hace varios años se tenía el conocimiento, fíjese bien, que Star Wars, El Despertar de la Fuerza, había sido la película más cara en la historia. O sea, no solamente de la saga, sino de la historia. Ya que hasta el momento ninguna película había gastado tanto presupuesto como en el caso de esta película, Star Wars, El Despertar de la Fuerza, que es prácticamente el inicio de la última trilogía. Que por cierto, esa trilogía, si usted ya se dio cuenta, la están borrando. O sea que viene una nueva trilogía de Star Wars. No estoy hablando de la que están dando en el cine en este momento, de Mandalorian. No, esa película prácticamente no es una película, digamos, como las anteriores tan vista, pues. Por lo menos esa Mandalorian yo no la he ido a ver, no me ha llamado mucho la atención como para ir a verla. Pero la última trilogía, la que finalizó, y esa sí la fui a ver. Buena, bueno, para mí fue buena, pero realmente la van, es como que la van a borrar. Es algo así que mencionaron, porque regresa George Lucas. Él es el creador, o sea, de Star Wars. Y este señor se había ido, se había vendido, pues, prácticamente los derechos. Pero como que dijo, mira, como que ya se salieron demasiado del huacal. Y entonces ahora regresa. Y él va a hacer la nueva trilogía. No, hombre, qué bueno. Mire, esa noticia a mí me gustó. La verdad, saber que viene nuevamente George Lucas a la trilogía de Star Wars. No, hombre, qué bueno. Pero para eso van a borrar la historia de las últimas tres, porque a él no le gustaron. Él dijo, no, hombre, ahí se salieron mucho. Él no se dio en la última Mandalorian. Y mucho menos la serie que fue cancelada hace poco. Bueno, esa serie que, mire, la verdad que yo sé que usted ni idea tuvo de que salió una nueva serie de Star Wars. Y mire, nadie la quiso ver. Absolutamente nadie, a nadie le gustó. Que eran dos gemelas. No sé de dónde sacaron esa idea. La verdad no parecía Star Wars. Pero bueno, George Lucas dijo hasta aquí. Demasiado ya. Entonces él va a hacer la nueva trilogía. Así que buena noticia. Pero estamos con cuál es la película más cara. Y no es precisamente el inicio de la última trilogía. O sea, estamos hablando de El Despertar de la Fuerza. Realmente no es esa. O sea, hasta el momento se decía que era, pero no. Hace poco se descubrió que la película más cara, que habían ocultado el dato, por cierto, por eso no se sabía, porque lo habían ocultado, pero tuvo que salir a la luz, o sea, los datos financieros, y eso fue hace poco. Así que la película más cara hasta el momento es Jurassic World Domination. Esa es la película más cara. Mire, yo vi esa película y la verdad que me gustó. Los efectos especiales son de primera y yo me quedé impresionado y dije, se ve que gastaron bastante, o sea, mucho en esa película. Y la verdad que se nota, o sea, en la película, se nota en los efectos. Así que, ¿cuánto se gastó realmente la película Jurassic World Domination? Fíjese que se había dicho que se habían gastado 531 millones. Así se había dicho, 531 millones de dólares. Pero hace poco se dieron cuenta que no fue eso. Lo que se gastó fue 658 millones. O sea, casi 100 millones más. O sea que estamos hablando de la película más cara de la historia, pero ¿cuánto ganó en taquilla? Tuvo pérdidas, tuvo ganancias. Bueno, aquí le cuento. Se gastó 658 millones en la película Jurassic World, Domination. Y recaudó en taquilla 1,000 millones. 1,000 millones. Algunos van a decir, no, hombre, mira, se pasó. O sea que recaudó más de aproximadamente 350 millones de ganancia. Pero fíjese que no. Realmente esta película tuvo pérdida. Porque usted sabe muy bien que los cines se quedan con la mitad del dinero. O sea, los cines no trabajan de gratis. Así es que los cines se quedan con la mitad del dinero. Quiere decir que tenía que haber facturado en taquilla el doble. Estamos hablando de por lo menos 1.300 millones. Más de 1.300 millones tendría que haber recaudado en taquilla para que fuera, digamos, no tuviera ganancia ni pérdida. Pero sin embargo, solo recaudó 1,000 millones. O sea que tuvo más de 300 millones de pérdidas. Lastimosamente, porque para mí es una película buenísima. Lastimosamente, eso fue lo que pasó. Perdió más de 300 millones. Fue la película más cara hasta el momento. Bueno, así que cuénteme ahí qué le pareció a usted. Si cree que realmente valía eso, la película de Jurassic World Domination. Vamos con más de la música a esa hora de la noche a través de Dos Remix.
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10 de la noche con 36 minutos, otra vez de 2.92.5 de la noche del jueves. Esta canción que suena por todos lados. Esta canción, bueno, aparte que Shakira ya es famosa. Tiene décadas de ser famosa. Y ahora haciendo la canción del mundial nuevamente, porque ha hecho varias. Más famosa todavía. Yo no sé hasta cuándo Shakira va a decir: mire, yo me retiro, ya no quiero saber nada de música. La verdad que sería raro, fíjese, porque yo le veo todavía mucho futuro a esta cantante. Y para tener la edad que tiene todavía, yo creo que todavía tiene otra década más. Así que vamos a ver qué tal le va a esta cantante Shakira, después que nos ha dado muchas canciones. Mire, desde los 90 nos ha dado buenas canciones, buenas rolas. Aunque ella hace varios años, quiero ver, hace 2 años fue, en una conferencia de prensa, ella dijo que le daba pena las primeras canciones que ella hizo. Así como eso de Pies Descalzos. Ella dijo que hasta le daba pena, dice, cuando escucha las primeras canciones que hizo. No, hombre, mire, si las primeras canciones son las mejores. ¿Dónde están los ladrones? La de Pies Descalzos. Todas esas canciones son las mejores. Y ella dijo que sentía pena, porque dice que en esa época se comenzaba, pues, y no tenía la experiencia que tiene ahora. Pero en lo personal, mire, para mí esas canciones son las mejores. Las primeritas. Bueno, vamos con más. 10 de la noche con 38 minutos. Seguimos complaciendo a través del WhatsApp de Doremix. Así que repórtese, porque seguimos ahí con buena música. Vamos a cambiar un poco, nos vamos con esto a través del 92.5.

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3: Reciban la paz de nuestro Señor y Salvador Jesucristo, amados hermanos, en esta hermosa mañana del día viernes. Estamos ya, queridos, acercándonos a una fiesta espiritual extraordinaria a celebrar este domingo 21 de junio en las instalaciones de la Iglesia Pentecostal Dios es Amor de la ciudad de Santa Ana. Me resta decirles que Dios les bendiga en esta mañana especial de este día viernes 19 de el mes de junio del año 2026. Quien les saluda es el Pastor Ardón. Un gozo grande poder estar llegando hasta la intimidad de su hogar. Y en esta mañana quiero decirles, hermanos, pues que hay promesas, hay bendiciones, que podemos gozar de las manos del Señor, que si nosotros nos disponemos, francamente Dios definitivamente sí o sí nos bendecirá, porque su palabra dice que todo el que pide recibe, el que busca halla y al que llama a la puerta se le abre. Vamos en esta mañana a levantar una oración delante de la presencia de Dios para agradecer y poder continuar con esta programación del día de hoy, viernes ya 19 del mes de junio del año 2026, donde francamente estamos convencidos, hermanos, que las bendiciones de nuestro Dios pues son grandes, grandes, grandes. Oramos a Dios en este momento. Maravilloso Dios y eterno Padre, que estás en los cielos, te damos gracias, Señor, de todo nuestro corazón, por todas las maravillas, Señor, que tú has hecho en nuestras vidas. Pedimos el perdón de nuestros pecados, pedimos, Señor, la cobertura gloriosa de tu Espíritu Santo y de tu presencia bendita, Señor, sobre nuestras vidas. Bendice a cada hermano, a cada hermana, a cada amigo oyente de este programa, La Voz de la Liberación. Aquellos que en esta mañana, Señor, están aguardando porque tus promesas se cumplan en sus vidas, porque tu presencia se derrame y les bendiga, porque tu gracia, Señor, pues obre para darles salud, para darles sanidad. Oro por los que están en la cárcel, por los que están, Señor, en un centro penitenciario, por los que están en un hospital, por los que están desahuciados por la ciencia médica, por esa persona, Señor, que se encuentra angustiada en casa con un problema de familia, con un problema económico, con un problema de salud. Ponemos en tus manos a cada amigo oyente. También, Señor, pongo en tus santas manos a cada congregador de la iglesia, obrero, obrera, miembro, hermanos y hermanas que nos visitan, que son frecuentadores. Señor, que no falte tu bendición, que no falte tu gracia, que no falte, Señor, el poder de tu Santo Espíritu obrando, Dios mío, para alabanza de tu nombre. Bendice estos 60 minutos de programación de radio, Señor, en el nombre de nuestro Señor y Salvador Jesucristo, para gloria de tu santo nombre. Bendito Dios, estamos orando que derrame, Padre Santo, grandes bendiciones, Señor, en el nombre de Jesús de Nazaret, para tu alabanza, para tu gloria, para tu honra, que cada enfermo sea sano, que cada oprimido sea libre, que cada persona, Señor, que se encuentra en una situación difícil, sea alcanzado por tu gracia y por el poder de tu Santo Espíritu, con sanidad, con liberación, Dios mío, con tu bendición, en el nombre poderoso, en el nombre santo de nuestro Señor y Salvador Jesucristo. Amén y amén, Señor Jesús. Muy bien, hermanos amados, hermanos queridos, hermanas amadas y queridas en el Señor Jesucristo, en esta mañana muchísimos saludos, muy buenos días, muchas gracias por estar en la sintonía fiel de este programa. Soy el Pastor Ardón, pastor de la Iglesia Pentecostal Dios es Amor de la ciudad de Santa Ana. Esta iglesia, hermanos, está ubicada en la lotificación Grano de Oro, en la calle hacia Los Naranjos, enfrente de la ferretería La Ceiba. Allí, hermanos amados, Dios está haciendo milagros, Dios está haciendo sanidades, Dios está haciendo liberaciones. Usted que me escucha, usted que necesita la bendición de Dios, la cobertura del Señor, pues prepárese para que, hermano querido, pueda también usted formar parte de los bendecidos de parte de nuestro Dios en la Iglesia Pentecostal Dios es Amor. Recuerde que en la Iglesia Dios es Amor las campañas son de milagros, son de sanidades y son de grandes liberaciones. Si usted está pasando mal, si usted está en una situación así de desesperación, Cristo es la solución, Cristo es la respuesta. 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
3: Muy bien, ahí ustedes se dan de cuenta que el que pide recibe. Recuerden, hermanos, que todo es que pongamos la fe, la confianza en nuestro Señor Jesucristo y podamos acercarnos a su presencia en oración, a su presencia leyendo su palabra y congregándonos. En estos tiempos es tan importante que nosotros podamos buscar el rostro glorioso y santo del Señor. ¿Qué les parece si prestamos atención? En este momento vamos a escuchar ya el primer testimonio de gente sanada en la Iglesia de Dios es Amor. Y prepárense porque este domingo 21 estamos celebrando el Día de la Familia. No solamente es un día de milagros, porque es la campaña La Medicina de Dios, sino que también, hermanos queridos, es la celebración del Día de la Familia, en el cual en familia nos reunimos para buscar la presencia gloriosa del Señor. Antes tengo un aviso que he preparado previamente para escuchar, hermanos amados, y luego vamos ya también después de este aviso con grandes e impresionantes testimonios de lo que Dios está realizando en la Iglesia Pentecostal Dios es Amor de la ciudad de Santa Ana. Les dije la dirección: Lotificación Grano de Oro, calle a Los Naranjos, enfrente de la ferretería La Ceiba. Atentos a este aviso y ya seguimos con más.
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5: Me dijeron que se me estaba acabando el líquido en los huesos, ¿verdad? Y pasé un tiempo.
6: Los ligamentos de las rodillas y de los huesos estaba terminando, le dijeron.
5: Sí, no podía caminar.
6: ¿Qué sentían los huesos?
5: Pues la verdad, me tronaban. Ahora en este día, gracias a Dios, yo cuando me levantaba en la mañana, yo no podía levantarme normalmente, sino que yo patojeaba un buen rato para poder caminar, pero el dolor constantemente en mi carcañal. Ahora, gracias a Dios, le doy la gloria y la honra sea para Dios, que yo ya estoy sana, gracias a Dios, porque no siento nada. Yo
6: Mírame, hermana, ¿cómo te llamas, dijo?
5: Yanira Lisa.
6: Yanira, si caminabas, corrías, te dolía.
5: Sí.
6: Vamos a correr para allá. Vamos, porque los milagros son comprobados. Aquí no hay historia. Eso, mírale. Ahora regrésate, hermana. Ya casi se va. Aplauda fuerte. Mira cómo corre, hermano. El aplauso da gloria a Dios. Yanira se llama, ¿verdad? ¿Cómo se siente?
5: Feliz, contenta y gozosa con mi Señor.
6: Corrió como si nada.
5: Sí.
6: No duele nada.
5: No.
6: ¿Y los calcañal dolían fuerte?
5: Yo, cuando yo me levantaba en la mañana, yo me levantaba en este estilo.
6: Así ella tenía que hacer para levantarse.
5: Para levantarme y caminar un buen pedazo, para poder caminar un poquito mejor. Pero siempre siempre el dolor siempre andaba, pero ya.
6: Vamos a hacer, a mover las rodillas para ver cómo están esos ligamentos ahí. ¿Cómo están?
5: Bien, exactamente.
6: ¿No siente usted que truena?
5: No.
6: ¿Nada?
5: No.
6: ¿Ni resequedad?
5: No.
6: ¿Ni dolor?
5: No.
6: ¿Qué pregunta este pastor? No. Pero es que los milagros de Dios son tremendos.
5: Gracias.
6: ¿Cómo dice?
5: Yo puedo hasta brincar hoy.
6: Gracias. Vamos a ver. Puede hasta brincar, dice. Mire, está saltando. Sanada. Los milagros son reales. Todo esto lo hacemos y no es un show. Hermanos, es una demostración del poder de Dios.
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5: Rosana Irene.
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6: 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Dale un aplauso. Dale alabanza al Señor. 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
3: 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Prepare a todos los enfermos, que esto es lo que Dios está realizando.
7: Yo me fui a hacer una ulta porque me sentía mal en todo el estómago y me salió hígado graso y otra enfermedad, y ahora he sentido el poder del Señor y he sentido la operación del Señor en mi estómago.
6: ¿Qué sentía, hermana?
7: Sentí una cosa bien horrible en el estómago, que me caminaba y como que eran animales. Era el hígado, hermano. Y sentía dolor y todo lo que comía me caía mal. Pero sí, hoy he sentido la operación en mi estómago y siento
8: la operación en mi estómago.
3: Tremendo, hermano, mire, Dios la operó.
8: Me caminaba algo así en el estómago, así como que, tipo como que eran parásitos, pero no era eso, era el hígado.
3: Y dígame una cosa, cuando entró ahora por la puerta de la iglesia, ¿ha venido con ese dolor?
8: Sí, el dolor así, todo el estómago, así lo sentía.
3: ¿Y qué pasó cuando estábamos orando aquí?
8: Sentí que el Señor me tocó y en el estómago sentía una cosa por dentro, como que me soplaban como algo helado por dentro. Y sentí que el estómago así, sentí cabal la operación del Señor.
3: Tremendo, hermano. Dios está aquí. Dios ha descendido y la operó. Ella lo ha sentido, hermano. ¿Y los dolores?
8: Sí, hermano, tenía dolor.
3: ¿Se fueron?
8: Sí, se fue ahora solo siéndole cabal con operación en el estómago.
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3: ¿Cuál es su nombre?
10: Yanira Lobato.
3: ¿De dónde vino?
10: De Huachapán.
3: ¿Qué ha pasado con usted hoy?
10: Pues, gracias a Dios. Primeramente le doy gracias a Dios y a usted, en verdad.
3: La gloria para Jesús.
10: Para Dios.
3: ¿De qué sufría?
10: Pues, fíjese que ya tenía como 6 meses desde que me cayó un dolor. Bueno, me dijeron que se me estaba acabando el líquido en los huesos, ¿verdad? Y pasé un tiempo.
3: Los ligamentos de las rodillas y de los huesos estaba terminando, le dijeron.
10: Sí, pasé un tiempo que yo no podía caminar.
3: ¿Qué sentían los huesos?
10: Pues, la verdad, me tronaban. Y al mismo, cuando me tronaban, era el dolor. Yo no podía subir gradas, no podía bajar gradas.
3: ¿Y con ese dolor ha venido hoy?
10: Fui a pasar consulta y me pusieron una inyección para el dolor, pero igual tenía un dolor en los carcañales. Pero igual, solo fue un calmante nomás que me pusieron, ¿verdad? Ahora en este día, gracias a Dios, yo cuando me levantaba en la mañana, yo no podía levantarme normalmente, sino que yo patojeaba un buen rato para poder caminar, pero el dolor constantemente en mi carcañal. Ahora, gracias a Dios, le doy la gloria y la honra sea para Dios, que yo ya estoy sana, gracias a Dios, porque no siento nada.
3: Mírame, hermana, ¿cómo te llama, dijo?
10: Yanira Elizabeth.
3: Yanira, si caminabas, corrías, te dolía.
10: Sí.
3: Vamos a correr para allá. Vamos, porque los milagros son comprobados. Aquí no hay historia. Eso, mírale. Ahora regrésate, hermana. Ya casi se va. Aplauda fuerte. Mira cómo corre, hermano. El aplauso da gloria a Dios. Yanira se llama, ¿verdad? ¿Cómo se siente?
10: Feliz y contenta y gozosa con mi Señor.
3: Corrió como si nada.
10: Sí.
3: No duele nada.
10: No.
3: ¿Y los calcañales dolían fuerte?
10: Yo, cuando yo me levantaba en la mañana, yo me levantaba en este estilo.
3: Así ella tenía que hacer para levantarse.
10: Para levantarme y caminar un buen pedazo, para poder caminar un poquito mejor, pero siempre me... Siempre el dolor siempre andaba, pero ya...
3: Vamos a hacer, a mover las rodillas para ver cómo están esos ligamentos ahí. ¿Cómo están?
10: Bien, exactamente.
3: ¿No siente usted que truena?
10: No.
3: ¿Nada?
10: No.
3: ¿Ni resequedad?
10: No.
3: ¿Ni dolor?
10: No.
3: ¿Qué pregunta este pastor? No. Pero es que los milagros de Dios son tremendos.
10: Gracias.
3: ¿Cómo dice?
10: Yo puedo hasta brincar hoy. Gracias.
3: Vamos a ver. Puede hasta brincar, dice. Mire, está saltando sanada. Los milagros son reales. Todo esto lo hacemos y no es un show. Hermanos, es una demostración del poder de Dios. Porque hay gente que es incrédula, incluso estando en la iglesia. Pero esto es real. Los milagros acá no son propaganda, es el poder de Dios visitando a su pueblo. ¿Está sanada, Yanira?
10: Sí, amén.
3: ¿Y es primera vez que ha venido?
10: Sí, es primera vez.
3: ¿Y quién le trajo?
10: Qué muchacha de Rosado.
3: La hermana de Rosado ya ha venido y la invitó. ¿Y ve usted que hay que invitar a la gente que sufre? Y su primera vez en la iglesia, Dios es amor, curada. No tenía ligamento en las rodillas, ha podido correr, hermano, y está curada por el poder de nuestro Dios. Jesús te sanó.
10: Dios Padre, Dios Hijo, Dios Espíritu Santo.
3: Amén, ¿estás contenta?
10: Sí, amén.
3: ¿Y a dónde vino?
10: De Aguachapán, Cantón Sontecuma. Por Cantón Sontecuma.
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0: han pasado 21 minutos de las 5 de la mañana y estamos en su programa La Voz de la Liberación a este día viernes ya 19 de junio de este año 2026, a la mitad del año. Contentos porque las bendiciones de Dios no se han apartado de nosotros. Dios sigue manifestándose con poder. Son grandes las bendiciones, los milagros. Las campañas que estamos realizando están siendo respaldadas extraordinariamente por el poder de Dios en la Iglesia Pentecostal Dios es Amor. Y atención, este domingo 21 estamos en la continuidad de la campaña de la medicina de Dios. Quiero hacer un paréntesis y quiero avisar a toda la audiencia que estamos preparándonos para este domingo celebrar el Día de la Familia. ¿En qué consiste el Día de la Familia? Es un culto especial para orar por la familia, para orar por toda la familia y ponerla en las manos de Dios. Por cierto, hemos denominado el culto Mi Familia en las Manos de Dios. Atención, Mi Familia en las Manos de Dios. Tomamos como base para este gran evento especial Hechos capítulo 16, versículo 31, cuando el apóstol Pablo dijo a la interrogante del carcelero de Filipos, cuando le dijo: señores, ¿qué debo hacer para ser salvo? Ellos le contestaron, el apóstol le contesta: cree en el Señor Jesucristo y serás salvo tú y toda tu casa. Entonces de ahí decimos nosotros, mi familia en las manos de Dios. Mi familia no fracasará porque mi familia está en las manos de Dios. Será un día de muchas sorpresas, de grandes bendiciones. Y atención, mucha, mucha atención, porque el culto comienza a las 8 de la mañana, pero la iglesia tendrá sus puertas abiertas desde las 7 de la mañana. Y hermanos, el culto está terminando entre las 12:30 y 12:45, porque al término del culto estamos preparándonos para compartir, hermanos amados, un refrigerio. Y con todo el pueblo, hermanos queridos, estaremos, por supuesto, teniendo un momento de armonía, un momento de convivencia con el pueblo del Señor. Porque así, hermanos amados, es muy importante lo que dice la palabra de Dios en el Salmo 133:1. Mirad cuán bueno y cuán delicioso es habitar los hermanos juntos en armonía. Este domingo es un día especial, domingo 21, en las instalaciones de la Iglesia Pentecostal Dios es Amor de la ciudad de Santa Ana. Si usted no conoce, estamos ubicados en la Lotificación Grano de Oro, calle hacia Los Naranjos, enfrente a la Ferretería La Ceiba. Allí está la Iglesia Pentecostal Dios es Amor, la iglesia que no hace acepción de personas. Mucha, pero mucha atención al pueblo de Dios que está en la sintonía, pueblo católico, pueblo cristiano evangélico y libres pensantes. Son todos nuestros hermanos y hermanas y amigos invitados para asistir. Seguimos las palabras de nuestro Señor y Salvador Jesucristo que nos dicen en el Evangelio de San Juan, capítulo número 13, versículo número 35. Dijo el Señor de la manera siguiente: en esto conocerán todos que sois mis discípulos si os tuviereis amor los unos con los otros. Esas son palabras de nuestro Señor y Salvador Jesucristo. Y por esto, amados hermanos, amadas hermanas, ya nos preparamos para esta grande celebración del Día de la Familia. ¿En qué consiste entonces? ¿En qué nos vamos a presentar junto con nuestra familia? Usted va a invitar a sus hijos, a su abuelo, a su papá, a su mamá, a todos para asistir en esta grande reunión familiar que va a celebrar la Iglesia Pentecostal Dios es Amor de la ciudad de Santa Ana. Le instamos como lo enseña la palabra de Dios, a congregarse con su familia, a buscar la presencia de Dios junto a su familia. Por ejemplo, Nehemías dice la palabra de Dios que le dijo al pueblo que era tiempo de luchar por ellos mismos y también por su familia. ¿Y qué dice la palabra del Señor? Que todos peleaban por ellos y por su pueblo para que el enemigo no les destruyese. Y así, amados hermanos, y así, amadas hermanas, defendieron, construyeron los muros de Jerusalén para ser, hermanos amados, ellos quienes tuviesen la paz de Dios y la bendición de Dios y sentirse totalmente seguros. Atención, entonces, hermanos, atención. Entonces, hermanas, vamos todos a prepararnos para asistir junto con nuestra familia en esta gran campaña que va a celebrar la Iglesia Pentecostal Dios es Amor de la ciudad de Santa Ana. En esta campaña Dios va a hacer milagros, como ustedes lo acaban de escuchar, hermanos amados, un milagro tremendo. Esta hermana de apellido Lobato, que fue sanada, llegó que no podía caminar, estaba con una situación tan terrible, hermanos amados, que ella hizo la muestra cómo por la mañana al levantarse, ella estaba totalmente complicada, pero luego de recibir la oración en la campaña de la medicina de Dios, fue totalmente sanada, restaurada y saltaba y corría por los pasillos de la iglesia mostrando el milagro que Dios había operado en su vida. Ahora el llamado para todo el pueblo que me está escuchando en esta mañana del viernes 19 de junio, que se preparen, porque pasado mañana, domingo 21, vamos a estar. Hoy viernes 19 nos preparamos para este domingo 21 celebrar la campaña Mi Familia en las Manos de Dios. Y vamos a estar en ayuno, hermanos, atención. Este domingo vamos a presentar un gran ayuno, este ayuno en favor de la familia. Dice la palabra, Mateo 17, 21, que hay géneros que no salen sino es con oración y con ayuno. Y Marcos dice, hay géneros que con nada, dice, pueden salir sino es con oración y ayuno. Y por eso este día vamos a estar haciendo una oración y un gran ayuno, y este ayuno, hermanos, en favor de la familia. Hay hermanos, hay hermanas que tienen familiares embrujados, hechizados, su situación es dura porque están en drogas, están en situaciones terribles. Entonces, con la ayuda del Señor, vamos nosotros a estar celebrando un gran ayuno por la liberación de la familia. Les he avisado en el programa del día de ayer jueves, hermanos, que voy a estar realizando la unción con el aceite santo, la unción de la protección divina, la unción del gran libramiento de Dios en la familia. Atención, la unción del gran libramiento de Dios en la familia. Lo estaré celebrando en este día, domingo 21. Así que, hermano, hermana, vamos a esforzarnos y vamos a llevar nuestra familia a la casa del Señor. Vamos todos a participar, no importando su estatus social, su credo religioso, no importando cuál sea la situación que está usted viviendo. El Señor tiene muchas cosas para realizar en la vida de su pueblo querido este día domingo 21 de junio en las instalaciones de la Iglesia Pentecostal Dios es Amor. Recuerden bien la dirección: Lotificación Grano de Oro, calle a Los Naranjos, enfrente de la ferretería La Ceiba. No cuesta llegar. Si usted va de Uber, pídale que le lleven a la IPDA Santa Ana. Así se pone en el mapa, en Google Maps, y ahí aparece la dirección. Si va de bus, las rutas 1755A, 216, 238, y los pick-up que van hacia Las Cruces pasan frente a las instalaciones de la iglesia. Bien, le bajan como unos 50 metros o una cuadra, más o menos media cuadra antes de la iglesia. Y a muchas veces le hace el favor el conductor de bajarle justo frente a las instalaciones de la iglesia.
1: aquí.
0: La Iglesia Pentecostal Dios es Amor es un ministerio con la unción de Dios, con el poder del Espíritu Santo. Y este domingo 21 es un día de oración, es un día de ayuno y todo en favor de la familia. Quiero hacer un llamado a los hermanos, a las hermanas que no se han bautizado, porque vamos también a tener las enseñanzas para el santo bautismo.

0: Siguiendo la gran comisión dada por nuestro Señor y Salvador Jesucristo, este y todos los domingos celebramos las enseñanzas para el santo bautismo en las aguas. El Evangelio de Mateo, capítulo 28, versículo número 19, el Señor Jesucristo enfatizó sobre la necesidad de hacer discípulos. Dice, por tanto, id y haced discípulos a todas las naciones, bautizándolos en el nombre del Padre y del Hijo y del Espíritu Santo, enseñándoles que guarden todas las cosas que os he mandado, y he aquí, yo estoy con vosotros todos los días hasta el fin del mundo. Esta es la gran comisión dada por nuestro Señor y Salvador Jesucristo a sus santos apóstoles, y es el consejo de Dios para hacer más discípulos, más seguidores de Cristo. Cristo, al predicar, Juan el Bautista, Jesús y los apóstoles dijeron: arrepentíos y convertíos, porque el reino de los cielos se ha acercado. Y estamos viviendo tiempos difíciles, tiempos que anuncian el regreso de nuestro Señor Jesucristo por su amada iglesia, y por lo tanto es importante que cada uno de nosotros pueda reflexionar en la necesidad de escapar de la condenación eterna, de ser salvo del infierno y del sufrimiento eterno. El bautismo es un requisito exigido por Jesús en la Biblia, en la palabra de Dios. ¿Y qué representa el bautismo? La muerte para el mundo y la resurrección a la nueva vida que es en Cristo Jesús, según lo dice Romanos capítulo 6. Atención, es importante recordar las palabras de Jesús a Nicodemo, y le dijo: si quieres ver el reino de Dios, tienes que nacer de nuevo. Y Nicodemo le dijo: ¿cómo puede un hombre nacer siendo viejo? ¿Puede acaso entrar por segunda vez en el vientre de su madre y nacer? Y Jesús le dijo: de cierto te digo, el que no naciere del agua y no naciere del Espíritu, no puede ver el reino de Dios. Porque lo que es nacido, le dijo, de la carne, carne es, y lo que es nacido del Espíritu, Espíritu es. Haciendo énfasis el Señor sobre que los que hemos nacido de la carne hemos heredado la naturaleza del pecado, y para poder entrar en la gloria eterna es necesario renunciar a la naturaleza pecaminosa, y esa es una obra que solamente el Espíritu Santo puede hacer en la vida del cristiano, en la vida del hombre, en la vida de la mujer. De ahí que una vez el hombre reciba a Jesús en su corazón, debe ser revestido con la naturaleza divina, la naturaleza de Dios, como dice la 2 Corintios 5:17, de modo que si alguno está en Cristo, nueva criatura es. Las cosas viejas pasaron, he aquí todas son hechas nuevas. Por ello, el llamado importante a toda persona que ha aceptado al Señor Jesucristo para que pueda pasar las aguas del bautismo. Como ejemplo, el mismo Señor Jesucristo fue bautizado por Juan el Bautista en el río Jordán. Y dice la Biblia que Juan el Bautista se negaba a bautizar al Señor, y Jesús le dijo, insistiéndole: deja, que así conviene que cumplamos toda justicia divina. Y así que Juan bautizó a Jesús, dice la palabra de Dios, que del cielo se oyó una voz que decía: este es mi Hijo amado en quien tengo complacencia. Y el Espíritu Santo descendió en forma corporal como de paloma, y Jesús en las aguas, allí la fórmula bautismal. El bautismo en el nombre del Padre, del Hijo y del Espíritu Santo. Si usted me pregunta hoy: ¿soy salvo si solo voy a la iglesia? Acepté a Jesús, me caí, me he reconciliado, le he pedido perdón al Señor, pero no me he bautizado. Llevo 5 años en la iglesia y todavía lo estoy pensando. La respuesta a esa pregunta es no. Si usted se muere hoy y Jesús viene hoy y usted no aprovechó la oportunidad para bautizarse, no se bautizó por negligencia, usted va a terminar en la condenación del infierno. Ahora, si usted aceptó a Jesús y se está preparando para bautizarse en las aguas, se está dando prisa por cumplir la justicia divina, en la venida del Señor usted podrá ser salvo. Porque mucha gente dice hoy que es mucho compromiso luego de aceptar a Jesús bautizarse, y es un privilegio ser hijo de Dios, ser salvo por la gracia del Señor. Porque Él dijo: el que creyere y fuere bautizado, este será salvo, mas el que no creyere será condenado. Así que si usted lleva años en la iglesia y por no dejar el mundo, por no dejar el pecado, por no dejar la vanidad, por no dejar todo aquello que desagrada a Dios, porque pues bueno, le gusta estar en las cosas del mundo, no se ha bautizado, entonces malas noticias para usted. Cristo viene hoy. Usted se muere hoy sin bautizarse, sin prepararse. El infierno eterno es lo que le está esperando. Ahora sí que si usted toma hoy la decisión, ya viene el bautismo y el Señor va a mirar que usted ha tomado la decisión de arrepentirse y de servirle de manera genuina. Entonces usted podrá ser salvo de la ira venidera. Este domingo, atención, y todos los domingos a las 10 de la mañana estamos impartiendo las enseñanzas del Santo Bautismo en el local de la Iglesia Pentecostal Dios es Amor de la ciudad de Santa Ana. Allí el llamado para que usted, pues, si aceptó a Jesús, no se pierda la oportunidad de prepararse para la venida de Cristo. Muy bien, avanza el tiempo, continuamos con este programa. Queremos decirles, amados hermanos, que nos preparamos para este domingo 21 celebrar el Día de la Familia. Sí, en este Día de la Familia estaremos, hermanos queridos, desde las 8 de la mañana en un culto poderoso y, atención, un culto de ayuno. Sí, un culto de ayuno en favor de la familia. Usted que puede participar en ayuno, participe en ayuno. El ayuno será exclusivo para pedir a Dios el libramiento y la protección de Dios por la familia, por los hijos, por todos los que pertenecen al núcleo familiar. Atención, es un gran ayuno en favor de la familia. Y estaré celebrando la unción poderosa con el santo aceite para la protección divina. Estoy seguro que será una bendición extraordinaria la que Dios derramará sobre su pueblo a través de esta unción especial con el aceite sobre los niños y sobre el pueblo todo en general. Y la protección de Dios, el libramiento de Dios será maravilloso. Recuerde que a las 12:30, 12:45 estamos concluyendo el culto, y después de concluir el culto estaremos participando de un refrigerio preparado para que todos en familia podamos armonizar, compartir un poco en la presencia del Señor. Pero hermano, no aparezca usted solito por la iglesia, ya no, lleva a su familia, invite a sus amistades, incluso también a los amigos, para que puedan congregarse y formar parte de la gran familia de Dios. Recuerde que cuando usted no conocía al Señor, iba para la fiesta, invitaba un amigo, un pariente, un primo y todos para allá. Y ahora que es para las cosas del Señor, nos hemos vuelto así como egoístas. Y bueno, que nadie sepa que voy para la iglesia. Pero no este domingo, no, este domingo vamos todos en familia a la casa de Dios y a celebrar la poderosa y grande campaña de la medicina de Dios. Porque este domingo también será de milagros, de 8 a 12:30 o a 12:45. Ahora y aquí.
1: 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Por este medio, invitamos a todos los enfermos, a los desahuciados por la ciencia médica, porque dice la Biblia
0: en Jeremías 33:6, he aquí que yo les traeré sanidad y medicina, y los curaré, y les revelaré abundancia de paz y de verdad.
2: Me dijeron que se me estaba acabando el líquido en los huesos, ¿verdad? Y pasé un tiempo...
3: Los ligamentos de las rodillas y de los huesos estaba terminando, le dijeron.
2: Sí, no podía caminar.
3: ¿Qué sentían los huesos?
2: Pues, la verdad, me tronaban. Ahora, en este día, gracias a Dios, yo cuando me levantaba en la mañana, yo no podía levantarme normalmente, sino que yo patojeaba un buen rato para poder caminar, pero el dolor constantemente en mi carcañal. Ahora, gracias a Dios, le doy la gloria y la honra sea para Dios, que yo ya estoy sana, gracias a Dios, porque no siento nada. Yo...
3: Mírame, hermana, ¿cómo te llamas, dijo?
2: Yanira Elizabeth.
3: Yanira, si caminabas, corrías, te dolía.
2: Sí.
3: Vamos a correr para allá. Vamos, porque los milagros son comprobados. Aquí no hay historia. Eso, mírale. Ahora regrésate, hermana. Ya casi se va. Aplauda fuerte. Mira cómo corre, hermano. El aplauso da gloria a Dios. Yanira se llama, ¿verdad? ¿Cómo se siente?
2: Feliz y contenta y gozosa con mi Señor.
3: Corrió como si nada.
2: Sí.
3: No duele nada.
2: No.
3: Y los calcañal dolían fuerte.
2: Yo, cuando yo me levantaba en la mañana, yo me levantaba en este estilo.
3: Así ella tenía que hacer para levantarse.
2: Para levantarme y caminar un buen pedazo, para poder caminar un poquito mejor. Pero siempre el dolor siempre andaba, pero ya.
3: Vamos a hacer, a mover las rodillas para ver cómo están esos ligamentos ahí. ¿Cómo están?
2: Bien, exactamente.
3: ¿No siente usted que truena?
2: No.
3: ¿Nada?
2: No.
3: ¿Ni resequedad?
2: No.
3: ¿Ni dolor?
2: No.
3: ¿Qué pregunta este pastor? No. Pero es que los milagros de Dios son tremendos.
2: Gracias.
3: ¿Cómo dice?
2: Yo puedo hasta brincar hoy, gracias.
3: Vamos a ver. Puede hasta brincar, dice, mire, está saltando, sanada. Los milagros son reales. Todo esto lo hacemos y no es un show. Hermanos, es una demostración del poder de Dios.
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4: Roxana Irene.
3: Roxana, ¿qué ha hecho Dios contigo hoy en la campaña?
4: Pues vi que yo tenía 4 meses de no poder caminar. Ahora Dios me ha sanado.
3: ¿Qué sentían sus piernas en su cuerpo?
4: Yo no, las rodillas me dolían mucho, el pie, cuando yo ponía la planta del pie, yo sentía que los huesos se me quebraban. Entonces tenía 4 meses de no salir así, ¿le?
3: 4 meses que no salías, porque era mucho el dolor.
4: Ah, no.
3: Vamos a caminar, hermana Roxana, sí. Vaya ya a la pared y regresa. Usted camina lo más rápido que pueda y como mejor cómoda se sienta. Dale un aplauso. Dale alabanza al Señor. Mira, 4 meses no podía salir, no podía ni caminar. Había un dolor terrible en sus manos, en sus brazos. Todos los huesos le dolían. Sentía que como se quebraban los huesos. Y ahí está caminando. ¿Cómo se siente, Roxana?
4: Bien, me siento bien.
0: Recuerde, la campaña será de sanación, de cura divina, de unción con aceite y grandes milagros. Este domingo 21 de junio, desde las 8 de la mañana hasta las 12:30, en el local de la Iglesia Pentecostal Dios es Amor de la ciudad de Santa Ana, ubicado en Lotificación Grano de Oro, calle a los Naranjos, frente a Ferretería La Ceiba. 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Prepare a todos los enfermos, que esto es lo que Dios está realizando.
2: Yo me fui a hacer una ulta porque me sentía mal en todo el estómago, y me salió hígado graso y otra enfermedad, y ahora he sentido el poder del Señor y he sentido la operación del Señor en mi estómago.
0: ¿Qué sentía, hermana?
2: Sentí una cosa bien horrible en el estómago que me caminaba y como que eran animales, era el hígado, hermano, y sentía dolor y todo lo que comía me caía mal, pero sí hoy he sentido la operación en mi estómago y siento la operación en mi estómago.
0: Tremendo, hermano, mire, Dios la operó.
2: Me caminaba algo así en el estómago, así como que tipo como que eran parásitos, pero no era eso, era el hígado.
0: Y dígame una cosa, cuando entró ahora por la puerta de la iglesia, ¿ha venido con ese dolor?
2: Sí, el dolor así, todo el estómago así lo sentía.
0: ¿Y qué pasó cuando estábamos orando aquí?
2: Sentí que el Señor me tocó y en el estómago sentía una cosa por dentro, como que me soplaban como algo helado por dentro, y sentí que el estómago así, sentí cabal la operación del Señor.
0: Tremendo, hermano, Dios está aquí, Dios ha descendido y la operó, ella lo ha sentido, hermano. ¿Y los dolores?
2: Sí, hermano, tenía dolor.
0: ¿Se fueron?
2: Sí, se fue, ahora solo siéndoles cabal con operación en el estómago.
0: Recuerde el horario, 8 de la mañana, este domingo 21 de junio, en el local de la Iglesia Pentecostal Dios es Amor. Están todos invitados, cualquiera que sea su enfermedad, cualquiera que sea su situación, nada hay imposible para Dios. Iglesia Pentecostal Dios es Amor, conocida como el último avivamiento sobre la faz de la tierra, como el estanque de Bethesda de los últimos tiempos, donde Dios está sanando, libertando y haciendo maravillas. 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

presentar un sacrificio en el altar de Dios en favor de nuestra familia. Yo tengo preparado mi sacrificio para presentar, para ofrecer por mi familia en el altar este domingo 21 de junio. Comenzamos leyendo los nombres de Lucía Flores, Elma Beatriz, Mirna Monroy, Diana Lisette Castillo, Daisy Godoy, Teresa López, Silvia Represa, Genaro Chávez, Ana Alfaro Castillo, Nilson Valle, Marilú Molina, María Molina, Margarita Martínez. También tengo el nombre de la hermana Guadalupe, María Luz Gómez, la hermana Marta, Elena Molina, la hermana Arelí, la hermana Carolina, la hermana Margarita, el hermano Marlon, Oscar Cruz, Juan Antonio, María Eugenia, Rosa García, Esperanza Medina, Flor Asensio, José Luis, Blanca Yanira, Linares, Joana González, Joana Castillo y María de Jesús. Y por supuesto su servidor y mi esposa también, que estamos ofreciendo un sacrificio por nuestra familia en el altar de Dios. Porque claro está que Dios es un Dios que nos bendice y que hace cosas maravillosas. Así que oramos en este momento porque estamos aguardando que llegue el domingo y estamos seguros que Dios nos bendecirá grande y poderosamente este domingo 21. Maravilloso Dios y maravilloso Padre que estás en los cielos, te agradezco de todo mi corazón por cada hermano, cada hermana, cada amigo radio oyente. Bendito Dios, yo le suplico que por favor, Señor, que por amor de su santo nombre, sus bendiciones se derramen. Su pueblo, Señor, necesita la intervención de su presencia, Señor amado. Su poder, su presencia puede cambiar las cosas. Cuántos que en este momento están enfermos, cuántos están poniendo en tus manos, Señor, su familia, sus seres queridos, aguardando, Señor mi Dios, en sus promesas, en su palabra, en la fidelidad, Señor, de sus mandamientos, promesas y estatutos que se cumplen cada día. Señor, yo le quiero pedir su bendición por cada familia que ahora acabo de mencionar los nombres, Señor, en este libro de la oración para este domingo. Responda, oh Dios, con fuego, con poder, con sanidad. Le pido, Señor, mi Dios, por aquellos que están postrados en una cama, en su casa, en una habitación, en un hospital, con una enfermedad incurable, no saben qué hacer con la situación que está agobiando su vida. Dios mío, tenga piedad y haga un milagro, Señor. Haga un milagro, Dios mío, sanando. Haga un milagro, Dios mío, libertando, manifestándose el Señor de manera especial, de manera grande. Sana, Señor, a los enfermos. Liberta a los oprimidos. Oro por cada miembro de la iglesia, por cada nuevo convertido. Oro, Señor, por cada congregador, por los hermanos que ayudan a la iglesia con sus diezmos, votos y ofrendas, por los que están preparando su voto, Señor, para este domingo. Dios mío, por favor, por amor de su nombre, sea manifestado su poder, sea manifestada su gloria y sane el Señor a su pueblo de toda plaga, de toda enfermedad, de toda dolencia. Yo en este momento, Dios mío, estoy orando por la iglesia, para que el Señor prospere su iglesia, prospere a los hermanos, que los hermanos no viven la miseria, no viven la calamidad, la pobreza, que su pueblo, su iglesia puedan vivir, Señor, bendecidos, cubiertos con su prosperidad, con salud, con todas las bendiciones que emanan de su gloriosa presencia. Bendito Dios, bendiga hoy de manera poderosa el día de labores, de trabajo, este fin de semana, su pueblo. Ayúdalo, Señor, a salir con bien de cualquier circunstancia, situación. Visita a los hermanos de Aguachapán,
los hermanos, Señor, que están allá en Río

Frío, Tacuba, los hermanos del Refugio, Chalchuapa, la gente de todos los lados, Señor, bendiga poderosamente, rompa cadenas, reprenda la brujería, la hechicería, la maldad, y bendiga a tu santo pueblo. Es mi oración, es mi clamor, Dios mío, en esta hora que yo creo, Jesús, que tú estás obrando con poder. Tu Espíritu Santo liberta, tu Espíritu Santo, Señor mi Dios, se manifiesta con milagro de sanidades, como tu palabra dice que el mismo Espíritu reparte los dones como Él quiere. Señor, glorifícate poderosamente, salvando las almas y libertando a los cautivos por el diablo, en el poderoso nombre de Jesucristo, nuestro Señor y nuestro Salvador. Amén y amén, Señor Jesús. Amados hermanos, hemos orado, le pedimos a Dios que bendiga a cada uno de los que está en la sintonía. Y pues oro también, hermanos, que cada día la gracia de Dios no falte sobre su iglesia y sobre su pueblo, preparándonos, hermanos, para este domingo 21 de junio, ya pasado mañana, porque hoy es viernes, ya 19 de junio, y listo todo, ya hay preparativos, porque este domingo estaremos compartiendo un refrigerio con toda la iglesia al término del culto, que será entre las 12:30 y las 12:45. Los grupos, la sociedad de varones, de mujeres, de jóvenes, de niños, todos preparados con su alabanza, sus cánticos. Hay que llegar temprano, hermanos, porque necesitamos el pueblo del Señor brindándole atención a los hermanos que están llegando a la iglesia por la primera vez. Y a todos los que están enfermos, decirles, hermanos, estamos en la continuidad de la campaña de la medicina de Dios. Esto quiere decir que voy a estar orando por sanidad divina, para que Dios sane al enfermo, liberte al oprimido, para que Dios pueda obrar en la vida de su pueblo amado, de su pueblo santo, este domingo 21 de junio. La dirección: Lotificación Grano de Oro, calle A Los Naranjos, enfrente de la ferretería La Ceiba. Rutas de buses 17, 216, 238, y los pick-up que van hacia Las Cruces son la ruta. También la 55A pasan frente a las instalaciones de la iglesia pentecostal Dios es Amor. Número de contacto para que se comuniquen directamente conmigo: 61 97 55 12, 61 97 55 12. Con muchísimo gusto estaremos, hermanos, tomando nota de su petición, que usted puede enviarnos por escrito o por audio. Bien, amados hermanos, bendiciones. Escúchenos mañana sábado desde las 5 de la mañana hasta las 6 de la mañana, cuando presentemos una vez más el programa La Voz de la Liberación. Y que la paz de nuestro Señor y Salvador Jesucristo pueda reinar en sus corazones. Que tengan un bendecido viernes y nos vemos por la iglesia este domingo 21 de junio, 8 de la mañana. Dios le bendiga a todos y a todas.

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0: Bueno, mira, llegamos a las 6 de la mañana con 17 minutos y ya estamos acá súper, pero súper ready en la cabina de la 925. Mira, al estilo de Encantadora y Cazadora. Estamos a esa hora de la mañana. Mira, esa canción a cargo de Yandel, Farruko y Zion y Lennox. Mira, es una colaboración muy, pero muy buena, la verdad. En su momento, esa canción fue de verdad un boom. Se puso muy, pero muy viral. Así que hoy venimos recordando una de las canciones muy buenas de los ayeres. Así que bueno, mira, bienvenidos seas a Dorre AM en ese día viernes, último día de la semana. Mira, ya casi le estamos dando literalmente la bienvenida al fin de semana. Así que espero yo de que te la hayas pasado súper, pero súper bien esta semana, que de hecho fue una semana más o menos corta, porque para muchísimas personas fue asueto el día miércoles. Así que yo digo que han sentido ahí un poquito rara la semana, pero ya se viene el fin de semana para todos aquellos que no pudieron pues descansar. Póngalo por ahí. Pero bueno, mira, aquí ya sabes vos, el patrón es como esos niños que si está calladito, uno se preocupa por saber qué está haciendo. Pero por ahí está el patrón, así que buenos días, ¿qué tal? ¿Cómo está? ¿Cómo amaneció? Anda... Uy, no. Estuvo potente eso, no, pero miren, el patrón hoy viene, de verdad que viene on fire. Así que bueno, dígame qué tal, cómo amaneció, cómo está, qué me cuenta.
1: ¿Qué tal? Buenos días, ya acá activados este viernes del cuerpo de los... ¡Ey, se me hizo pedacito!
0: Ya ve, como no suelta esa cosa nunca, está bueno, gracias a Dios que le pasó eso. Gracias, miren, a Dios.
1: Es que se me acaba de caer el teléfono, pero se me ha hecho pedacito, qué barbaridad. Pero bueno, aquí estamos activados ya con todos los poderes en este viernes, el cuerpo lo sabe, como lo decía la Andreita. Este miércoles descansaron muchos, celebraron algunos.
0: De hecho, el miércoles que usted no vino, muchísimas personas lo felicitaron.
1: Ay, muchas gracias,
0: por el Día del Padre. Por si usted no sabía, el patrón, aparte de ser papacito, pero ya es padre de familia.
1: No me creen. Quiero ver, todavía ayer me estaba escribiendo a alguien, no me recuerdo quién, y me dijo: bueno, vos descansaste, pero no sos papá todavía. Yo, sí, soy papá, ya soy papá de una niña de 14 años. Que la gente me ve bien bicho.
0: Entonces, lo ve de 25.
1: Dice, no, hombre, ¿cómo va a tener hijo? No, pero ya casi está por cumplir los 15 años. Así que yo me siento feliz, satisfecho de la labor que hago. Pues obviamente uno siente pues que si es un buen papá o no. Yo considero que sí. Yo soy bien cariñoso con mi hija y pues ella lo asimila así. Así que bueno, si no lo felicitaron, feliz Día del Padre, todavía estamos a tiempo. Mire, tal vez el miércoles no le prepararon nada, pero tal vez el sábado o el domingo le tienen su almuercito ahí tranquilo con la familia. Así que no se ponga melancólico. Ay, que a mí no me dieron nada. O no se lo merece. No se lo merece. Así que hoy es viernes, también se viene el Papito DJ con las mezclas en vivo. Así que pilas, porque hoy le ponemos ese ambiente previo al fin de semana, un viernes de fiesta. Hoy juega de los partidos más importantes del mundial, que uno dice, ey, ese la quiero ver. Es Brasil contra Haití. Así que a ver qué tal si ahora demuestra la cacha Brasil, porque no se le está viendo el fútbol de antes.
0: Mire, la verdad es que sí, no se le ve nada a Haití. A Brasil es porque de verdad, vaya, ayer estaba viendo yo que los partidos que van a ver ahora va a inaugurar, bueno, el día. Estados Unidos contra Australia, si no me equivoco, a la 1 de la tarde. Ajá. Luego va, creo que va Marruecos contra Escocia. De ahí va Haití contra Brasil. Y ya en la noche, si no me acuerdo quiénes van a jugar. Pero sí estaba viendo de que, yo no sé cómo es la selección de Haití, pero dice que más fácil no se la pudieron poner a Brasil, para que esté pues tranquilo, relajadito. Y vaya, bueno, para que más o menos vaya pues ahí agarrando el calorcito. Vaya, el día de ayer, en la noche ganó México, le ganó a Corea del Sur.
1: Pobrecito, los coreanos. A mí me dio sentimiento porque no tenían como para que le ganara.
0: Para que le ganara.
1: Y un error del portero, les costó caro, les costó, pero ya no se repusieron, perdieron por la mínima 1-0. Pero estaban jugando bien los coreanos. Yo quería que ganen, o sea, yo no le voy a México.
0: Obviamente, vea.
1: Ajá, entonces yo quería que por lo menos ganara Corea, pues. Pero bueno, va en segundo lugar, tiene probabilidades de
0: de seguir.
1: Pasar, ajá, de pasar. A la segunda fase.
0: Ajá, ok.
1: En la noche a las 9 va el partido de Turquía-Paraguay.
0: Los turcos son guapos. Ese partido lo voy a ver.
1: Son bonitos, va. Si tiene implante. Y a las 6:30 va a jugar Brasil contra Haití.
0: A las 6:30 de la tarde, ajá, exactamente. Así que bueno, hoy se vienen partidos interesantes, la verdad.
1: Sí, a poco se van desarrollando ustedes, ¿sí? los partidos que ya le ponen más intensidad, más ganas.
0: Más ganas, exactamente. Así que bueno, pues ahí decinos qué tal si todavía está en el... Mire, una de las cosas que yo me di cuenta ayer... Yo no sé de fútbol, va, pero qué bonita la camisa de los de Corea del Sur. Me gustó bastante.
1: No es cierto, eso
0: está como
1: viendo.
0: Moradito lila y exacto, todos los detalles que tenía. Muy bonita. Una de las cosas que sí me dio risa fue de que pusieron la canción de Sigo Siendo el Rey. Y podía la que bien inventado los de México, como que le habían ganado una gran selección, sí, como que les habían metido una gran goleada, que no sé qué, que no sé cuánto. Y yo digo a mi mente, y pobre, los chinitos ni saben qué ha de decir esa canción, decía yo a mi mente.
1: ¿Qué estarán cantando?
0: ¿Qué estarán cantando? Y esa gran bulla
1: que
0: tienen. Pero
1: sí la pusieron al final del partido y ahí estaba Grupo Firme viendo el partido. Y
0: también.
1: Unos clips ahí que sí, ahí estaba.
0: Qué chivo.
1: Ey, qué bonito ir a ver un partido de un mundial. No importa, a mí que me dijeran, vas a ver Escocia contra Marruecos. Yo ni sé pues qué hay en ese país, pero yo fuera a verlo pues para apoyar y estar ahí y decir, tengo la experiencia de ir a un partido de un mundial. Pero dicen que todo caro, toda la bebida, los snacks, todo súper caro en un partido de un mundial.
0: La verdad es que sí, todo súper, pero súper caro. Así que bueno, ahí hay que pensárselo. Yo por eso no fui, yo desde la comodidad de mi casa.
1: No, dije, me voy a ahorrar este pistillo.
0: La verdad es que sí, pero bueno, Dorre, buenos días. Mira qué bonito que estés conectado con nosotros desde bien, pero bien temprano. Saluditos para las personas que están conectadas con nosotros. Y bueno, por ahí teníamos a nuestro amigo Alfredo, que está mandando audios en el WhatsApp para que el patrón los pueda escuchar a esa hora de la mañana. Solo que es un número nuevo, ya lo vamos a ir agregando. Ya lo vamos a agregar ahí, Alfredito. Así que buenos días, ¿qué tal? ¿Cómo está? ¿Qué me cuenta ese día viernes?
1: Quiero ver qué dice.
2: Buenos días a todos aquí, siempre escuchando la mejor nota de Santa Ana y de todo El Salvador.
0: Hola, Miguelito.
2: El domingo es mi cumpleaños.
0: Ay,
2: feliz día.
0: Qué bello. Feliz cumpleaños desde ya, mi niño.
2: Un nuevo número, el otro se lo robaron a mi papá.
0: Ay. Vaya, ven, es que yo ya me puedo. Es que ya sé que donde dice SRH Confecciones, yo sé que es Alfredito. Ya me lo puedo.
1: Ahí está el mero Miguelito.
0: Ay, qué lindo. Ay, felicidades, Miguelito. Mira, no te voy a poder felicitar como tal el día domingo porque no vengo a la radio. Pero mira, desde ya te deseo un feliz cumpleaños. Que Diosito te bendiga muchísimo. Que siga siendo ese niño tan lindo y tan, pues, ahí, tan elocuente, tan ahí emocionado, tan carismático, tan lindo. Que Diosito te bendiga mucho y por supuesto te regale muchísimos, pero muchísimos años más, y que te la pases súper, pero súper espectacular, y te consientan como debe de ser.
1: Cabal,
0: y bueno, también
1: cabal.
0: Ahí saluditos para tu hermanita, me imagino yo que es. Ahí va con un gran flow, mi niña.
1: Mira,
0: qué linda,
1: con
0: me encanta. Así que
1: saludos, Miguelito, bendiciones, que te la pases bien, mi viejo. No sé, no nos decís cuántos años, pero yo considero que unos 9 o 10, más o menos. Así que muchísimas felicidades. Como lo decía la Andreita, que te consientan, que te apapachen, que te hagan un gran party, porque hay que celebrar un año más de vida y darle gracias a Dios, por supuesto. Así que felicitaciones para Miguelito.
0: ¡Felicidades!
1: ¡Felicidades!
0: ¡Qué lindo! Así que
1: señorito,
0: bueno.
1: Señorito Miguelito.
0: así le vamos a decir. Pero mira, nos tenemos que ir a una pausa, pero antes de irme a la pausa, mira, como ya lo estábamos mencionando, acerca de los partidos que van a ver hoy del Mundial, recordá, futbolero, de que hoy se viene algo súper, pero súper chivo. 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
0: Exactamente, así que bueno, Dorre, buenos días. Ahora nos vamos a una pausa, llegamos a las 6 de la mañana con 28 minutos. Gracias por ir conectados con la 92.5 FM y saluditos ahí para los chiquitines que van con Alfredo. Que tengan un excelente viernes y bueno, feliz inicio del fin de semana. Pero bueno, mira, ya casi viene también Papito DJ en este día, se vienen las mezclas totalmente en vivo, así que bueno, te desconectes del dial de la 925. Buenos días.
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16: 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Son las
0: 6 de la mañana con 32 minutos.
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0: 6 de la mañana con 33 minutos.
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0: Bueno, y continuamos con más. Mira, llegamos a las 6:47. Así que nada, buenos días, Zorra. ¿Qué tal? ¿Cómo está? ¿Cómo amanecieron? ¿Cómo están en este día viernes? Mira, un tan pero tan esperado día viernes. Yo creo que ya desde el miércoles muchísimas personas querían que fuera ya día viernes. Así que bueno, mira, le estamos dando la bienvenida al fin de semana. Y bueno, muchísimas gracias para los que van conectados con la 92.5 a esta hora de la mañana. Mira, yo quiero saber qué tal, cómo están las calles de Santa Ana en este día viernes. ¿Será de que hay tráfico? ¿Será de que amaneció un poquito tranquilo? Pues ahí las calles, las diferentes zonas de acá, de nuestra queridísima ciudad morena. Ahí decime a través del WhatsApp 7607-0572. Igual hoy se vienen las mezclas, así que ya puedes empezar a solicitar tus mezclas a través del WhatsApp. Y si todavía no nos has agregado, no sé qué estás esperando, no sé por qué no lo has hecho, pero te voy a repetir el número: 7607-0572.
1: Ahí está el número por donde puedes interactuar con nosotros, ahí decirnos algún saludo, algún cumpleañero, que se viene. ¿Qué planes tenés para este fin de semana? Bueno, el fin de semana se vienen también partidos atractivos. Se viene Alemania, se viene España, que son de los equipos que son los favoritos. Uh-huh. Para ver qué sucede hoy, a ver si se ponen las pilas los de España también.
0: Los de Brasil.
1: Ajá, los de... O sea, hoy. Pero pues sí, el fin de semana en España, a ver si se pone las pilas también.
0: También, sí.
1: Con este Lamine Yamal, hombre, que no ha podido el muchacho, pero yo sé que va a sacar el arte ahí este próximo domingo. También se viene Alemania en los partidos atractivos del fin de semana. Así que ya lo sabes, conectate a través del WhatsApp 7607-0572. ¿Qué expectativas tenés hoy para el partido de Brasil? Que si va a jugar Neymar, no, hombre, todavía no está apto para jugar. Ey, pero ayer estaba viendo un jugador morenito, no sé de qué selección era, que sí se lesionó bastante fuerte. Lo de la pierna.
0: Eso fue bien feo. Sí. Fue en el partido de Canadá contra Qatar.
1: Un canadiense fue.
0: Ajá.
1: Sí, hombre, se lesionó, pero increíblemente.
0: No, se lesionó, se quebró,
1: Se
0: quebraron.
1: Se quebró la pata,
0: ¿no? Sí, pero, pobrecito. Ey. No, mire, la verdad es que la jugada se ve bien simple,
1: bien
0: pero.
1: Sencilla,
0: ajá, bien
1: no
0: sencilla. Y uno dice cómo fue, en qué momento, cómo fue que sucedió, porque creo que tuvo fractura de tibia y peroné de las dos. Y la verdad es que bien complicado, la verdad es que yo estuve viendo ahí los diferentes videos en TikTok, creo que está en sí como tal cual la jugada, para que ustedes, no sé, digamos, ustedes tienen la curiosidad de ir a ver o algo por el estilo, para que lo vayan a buscar y vean cómo fue como la jugada en sí. La verdad no se ve tan fuerte, pero sí, la verdad es que qué fuerza el de Qatar.
1: Qué frustrado se siente uno en el hecho de que estás en una competición, la más importante, y que ya no sigas jugando. O sea.
0: Sí, y que te haya sucedido eso, porque vaya, obviamente le pasó eso. Después de eso viene una gran, o sea, larga recuperación,
1: sí,
0: para él.
1: Ya así no queda que, igual, hombre. Ya.
0: Igual, ahí la, no sé, la culpa, yo siento que fue también bien, o sea, lo dejé en shock también al de Qatar, porque el de Qatar se quedó así como que no, ¿qué acabo de hacer?
1: Sí,
0: ¿qué hice?
1: Pues sí, uno no va con la intención, voy a quebrarle la pata a este jugador, pues, sino que... Pero sucedió y qué feo que se haya dado ese caso, porque lastimosamente se pierde un jugador importante de Canadá. Y bueno, a ver la recuperación, que sea pronta. Hablando de fútbol y de otras cosas también, ya se estrenó Toy Story.
0: ¿En
1: ya
0: serio?
1: Está.
0: ¿Cuándo?
1: Y, wow,
0: ¿ayer va?
1: El,
0: o ahora,
1: no sé
0: ahora?
1: Si el miércoles, fíjese. El miércoles creo que se estrenó y ya está. Y dicen, bueno, hasta la fecha... Hasta el momento he escuchado buenos comentarios, así que está ahí, dicen, bueno, hasta la fecha, hasta el momento he escuchado.

0: ¿Qué onda? Diles ahora sí, mis demividinis. ¿Qué onda, bombón?
1: ¿Qué onda?
0: ¿Cómo están? ¿Cómo amanecieron el día de ahora? Ahí escuchando al señor don...
1: Al señor don...
0: Christian, alias el patrón, alias el consentido de las y los babies. También escuchando ahí a la Andreita. Bendiciones, feliz turno, Dorre.
2: Gracias.
0: Rumbo a San Salvador, a que nos despeniquen, vamos ahorita.
1: Nos despeniquen. Hey, saludos, mi buen amigo Francisco, ahí está con todo, siempre conectado con la mejor nota. Así que bendiciones, mi viejo, tengan cuidado ahí al manejar, porque se pone algo raro ahí en la zona de los chorros. Pero bueno, ahí están los amigos ya conectados a través de el WhatsApp de la Dorre. Pero antes de irnos a una pausa comercial, quiero contarles algo pero súper delicioso. 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
2: 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Así que bueno, mira, con esa excelente información y deliciosa información, nos vamos a ir una pausa a esta hora de la mañana. Llegamos a las 6:54 y ya llegó el papito. Ya llegó el papito. Así que bueno, mira, y solicita tus canciones a través del WhatsApp 7607-0572. Buenos días, Dorre. Recordá que sos Dorre AM a través de la mejor nota de todo el occidente del país.
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2: 6:56.
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12: 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Son las
13: 7 de la mañana con un minuto.
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0: buenísimo. Ahí estaban las mezclas del Papito Díaz, ya calentando este viernes, casi fin de semana, con esas buenas mezclas y ese gran artista que hace poco salió la película. Si usted la vio, ¿qué opina de la película? Pero buenísimas las canciones, que esas creo que jamás van a pasar de moda. Aunque no pueda bailar al estilo de Michael Jackson, ese ritmo lo hace moverse.
1: Lo hace moverse, exactamente. Así que bueno, mira, le damos la bienvenida al Papito DJ acá a la cabina de la 925 en ese día viernes, 7 de la mañana con 19 minutos. Papito, ¿qué tal? ¿Cómo está? ¿Cómo amaneció? ¿Cómo durmió? ¿Cómo me lo ha tratado toda esta semana?
2: Excelente, aquí amaneciendo en un nuevo día, gracias a Dios de antemano, ¿verdad? Siempre agradecerle porque él nos da siempre la energía y nos da siempre el día a día, ¿verdad? También. Para ser con esas energías cargadas al 100% y estamos ya ready. Y por cierto, si estamos hablando de esa canción, patrón, esa fue la primera ocasión en que el pop y el rock se unieron.
0: Ah, buen dato.
2: En ese caso, Paul McCartney con Michael Jackson.
0: Sí, es cierto. Esa canción morí 666 se llama. 666.
1: 666.
0: No, no es de 6.
2: No, no es 6.
0: Es decir.
2: Es S-A-Y.
0: Por eso, decir. Ah, 666. Así se pronuncia. No sé, así se traduce, creo yo.
1: Ok, ajá.
0: ¿Usted que habla inglés? No.
1: Yo no entendí, ahorita me quedé en la luna, ¿no? Pero sí, la verdad es que son canciones muy, pero muy buenas, que la verdad es que en cualquier momento que uno las escuche dice, no hombre, esas canciones eran así, la
0: no,
1: ley.
0: No, y bueno, ver la película... Creo que lo lleva uno a los tiempos que vivió Michael y el éxito que iba teniendo, que las disqueras, que ya conciertos, que topaba a los estadios, que... No, hombre, era increíble el talento, el éxito que él tenía como persona, todos sus éxitos musicales. La verdad que uno escuchaba a Michael y ya tenía referencia y ya se movía.
1: Y ya se movía, exactamente. Así que bueno, vos que sos fanático ahí, pues, de Michael Jackson, vaya, hoy el papito tiene ganas de mezclar música de él. Así que si quieres solicitar más canciones de él, lo puedes hacer a través del WhatsApp 7607-0572. Vaya, el papi, usted no, es el papito nada más, pero no es padre de familia todavía,
2: ¿va? No, todavía no, pero fíjate que soy tan buena onda que me dieron regalo por ser el papito.
1: De veras.
2: De las lindas.
0: No, y mira, él es el papacito.
2: ¿Sí? Y mira, y continuando con lo de Michael Jackson, hey, saluditos de antemano a todos ahí los que quisimos hacer el paso y no nos salió.
0: Es cierto,
2: el pasito, mire, para atrás.
0: Hubo un tiempo donde todo mundo quería sacar. Bueno, yo estaba en los grupos coreográficos y más de alguna llevábamos en esa pista. Pero nunca aprendí a bailar como Michael Jackson. Hay quienes como que ya se hacen los quebrados y todo eso, que ya se tiran al suelo, que hacen el paso, el clásico paso para atrás.
1: Ajá, de Michael Jackson. ¿Cómo se llama
0: ese paso?
1: Eso sí, no sé.
0: El nombre,
1: sí.
0: Se me
1: no sé, pero...
0: Atrás, no, pero tiene su nombre, ajá.
1: Sí.
0: El Black Monk, no sé qué, no, algo
1: no,
0: así.
1: Eso no, sí, no sé, la no estoy sé inventando. Cómo se llama, no sé cómo se llama el paso, pero si nomás uno dice, el paso de Michael Jackson, ya sabemos cuál
2: Andrea
1: es.
2: ¿Y lo quiso hacer de chiquito?
1: Sí, la verdad es que sí, mire, ahorita que dice eso, yo me acuerdo muchísimo de mi primito, a él le gusta Michael Jackson, en aquel entonces le gustaba bastante, ahorita ya no sé si es uno de sus artistas favoritos, pero cuando él estaba chiquito, sí, incluso hacía ese pasito como que Michael... ¿Cómo es que le hacía así? No sé cómo es que. No sé cómo es que le hacía, pero sí, bueno, Michael Jackson tiene muchísimos pasos icónicos que de verdad lo representan muchísimo a él. Así que sí, a él le gustaba muchísimo, pues ahí copiar o imitar, mejor dicho, imitar, pues ahí los pasos ahí de Michael Jackson. Yo creo que uno de los pasos más difíciles y de que hasta la fecha quizás nadie lo ha logrado, quizás como tales, cuando se iban así como para abajo.
0: La inclinación.
1: Ajá, la inclinación. Que sí, de hecho yo creo que Michael Jackson
0: tenía como un
1: clavito algo en el ahí. Zapato. Decía, yo no sé.
2: Si no me equivoco, ese truco, Andrea, se lo copió a Charlie Chin. No, ¿cómo se llama?
0: Charlie Chaplin. A él le gustaba mucho.
2: Es un truco que pones un clavo en el piso y en el zapato. tiene, digamos, como huequito, tipo un enganche. Uh-huh. Y entonces vos metes el zapato en el clavo y puedes hacer.
1: Y eso se sostiene, pues, vea, para hacer la inclinación.
0: El talento de que uno ni siquiera se daba cuenta en qué momento metía el zapato ahí.
1: Pues. Sí.
0: Pero sí lo hacía espectacular. El paso ese lo hacía en Smooth Criminal. Uh-huh. Esa inclinación que desafiaba los ojos y decía, wow, cómo lo hace. Ajá, sí. Pero sí tenía su truco. Así que ya lo sabe. Ahí también coméntenos ahí a través del WhatsApp qué mezclas, qué canciones quiere escuchar en el siguiente bloque, ya que Papito anda con todo hoy.
2: Andamos de viernesito, el cuerpo lo sabe, otra vez sobreviviendo porque falta bastante para que salga a 30.
1: Sí, la verdad es que sí, todavía falta. Bueno, la verdad es que nos quedamos un poquito gastados esta semana, así que bueno, mira, todavía faltan ahí un par de días.
0: El día del maestro.
1: Así que, de veras para la otra semana.
0: Sí.
1: El 22 es verdad.
0: Sí,
1: si no me equivoco.
0: El lunes,
1: ok, así que bueno, ya se viene el día de los maestros. Si usted es ese maestro buena onda, va a recibir regalo.
2: Ay, pero
1: si no,
2: espero que mis alumnos, si me están escuchando, pero hay un regalo.
1: Ah, ¿usted es maestro, pues?
2: Sí.
1: ¿De qué?
2: Informática.
1: Maestro de ceremonia.
2: Y obviamente también, ¿verdad?
0: Si usted es maestro de ceremonia, no le van a dar regalo tampoco.
2: Qué triste.
1: Pero bueno, mira, llegamos a las 7 de la mañana con 24 minutos, nos tenemos que ir a una pausa, pero antes déjame recordarte, o bueno, más que bien preguntarte, si vos estás listo para ponerte amarillo así la felicidad en este junio 2026. 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
2: ¿Y qué te pasó, André? ¿Por qué estás tan apagada ahorita?
1: No, ahorita tengo hambre. Ahorita no, necesito ya mi medicina.
0: Café, la gasolina de la mañana.
2: Ya que estás hablando de los Minions y los bananos, ya vi que ahí tenés un guineo guardadito.
1: Sí, a mí no me debe de faltar el guineo. El guineo es mi amigo fiel. El guineo es mi amigo fiel, la verdad. Vaya, si hablamos de frutas que son mis favoritas, sería el guineo, la fresa, el melón. Y a mí me gusta la papaya.
2: O sea, que te gusta
1: a
2: el potasio.
1: Encanta.
0: Pero sí.
1: Sí,
0: es que la papaya es bastante buena en diferentes componentes que trae vitamínicos.
1: Ajá, vaya, pero yo he conocido, vaya, yo de verdad conozco a muchísimas personas, quizás casi que a todas las personas que yo conozco, y no les gusta la papaya. O sea, les gusta.
2: A mí me gusta la papaya, pero
1: sí, les gusta.
2: Heladita.
1: Helada.
0: No, a mí
1: me da
0: gusta...
1: igual.
2: Mira, yo he tenido la oportunidad de comerla de las dos formas, o sea, ajá, recién cortadita, pelada, uh-huh, y helada.
1: Ajá, cuando uno ya la guarda.
2: Es que calientita no mucho me gusta porque, digamos, se siente más el hedor, así el chuquito que el olorcito
1: de la papaya.
2: Y en cambio la papaya no se siente mucho.
0: No, sabes que la fruta que me gusta así pero congelada es la sandía.
1: La sandía
0: a mí me encanta.
1: Ah, sí, la sandía es rica, pero
0: congelada. Pero bueno, ahí estamos, nos tenemos que ir a una pausa comercial. Recuerde, se viene en el siguiente bloque, después de los comerciales se viene más mezclas de Papito Díaz, así que vaya solicitando sus canciones a través del WhatsApp 7607-0572 en este viernes del Cuerpo Lo Sabe.
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12: 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Tigo, son las
1: 7 de la mañana con 30 minutos.
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15: 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Son las
1: 7 de la mañana con 31 minutos.
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5: 7:57 a.m.
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6: 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Son las
7: 8 de la mañana en punto.
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0: bueno, mira, continuamos con más a esta hora de la mañana. Lo siento, me tenía que haber dicho antes. Pero bueno, mira, el papito y el está patrón violento, está violento ahorita. En modo bellacoso. Tipo esta canción bien.
1: Saca los pasos prohibidos de esas canciones,
2: ¿no? Sí. La chuca.
1: Uno de caballero, ¿cómo baila esas canciones?
0: Ajá, un hombre, ¿cómo baila esas canciones? Va de señorita, ya se sabe.
2: Cuando baila esas canciones, ¿o la sigue?
1: Solo recibiendo el poder. Ay, solo no. Recibiendo el poder.
2: Si no me muevo, no se mueve.
1: Ah, cabal.
0: Son chistosos.
1: Y la señorita ya sabe que chollan todo.
2: No es nada, ¿cómo se llama el papito limpiando el carro?
1: Ah, cabal.
0: Ay, no, Dios mío, échense agua. Pero bueno, mira, continuamos con más. Llegamos a las 8 de la mañana con 17 minutos. Recordad que eso es Dora M a través de la mejor nota en todo el occidente del país. Ey, saluditos para Wolverenzo, que ahí está conectado conmigo. También para Mauro, que está pues ahí conectado a través de TikTok Live. Y bueno, las demás personas que también están por ahí conectados a esta hora de la mañana. Mira, buen provecho para todas las personas también que están desayunando a esta hora. Qué rico, qué delicioso. El desayuno, la comida más importante del día. Es lo que le da la energía
1: sí,
0: a uno.
1: Sí, eso nos inyecta, pues, de que ya andemos activos todo el día. Pero si no desayunamos, uno dice, es que no alcancé a desayunar. En el almuerzo la voy a hacer.
0: Me voy a desquitar, no es lo mismo.
1: No es lo mismo.
2: Por cierto, sí. Y por cierto, ahí es donde vienen uno las enfermedades, vienen los problemas estomacales, problemas a largo plazo.
0: Sí, la verdad que sí, es muy importante, pues, ahí cuidar nuestra alimentación. Pero bueno, mira, hoy en Dora M tenemos ahí un tema ahí un poquito controversial, diría yo, y yo les quiero preguntar a ustedes, caballeros, hombres hermosos que me acompañan acá en la cabina, ustedes ¿qué prefieren? ¿Revisar el teléfono de su pareja o que ella se lo revise a usted?
1: Ay. Difícil porque el que busca encuentra.
0: Ajá.
1: Y yo no prefiero ninguna de las dos cosas.
0: Ninguna de las dos.
1: ¿Para qué? Mejor vivir así sin complicaciones.

0: Cristian, buenos días a todos los que están en cabina, dice, pero en especial al tocayo Cristian, dice, de parte de Marcela y Cristian.
1: Ok, ahí saluditos ahí a nuestro
0: tocayo, ahí está con todo.
1: Ahí al amigo Ramos Lemos, hola, hola, ¿qué tal? ¿Cómo estás? ¿Qué me contás? Vaya, por ahí también me estaban viendo desde Sonsonate, así que bueno, yo quiero mandarle un saludo muy especial hasta Sonsonate City, que ahí está siempre conectado con nosotros.
2: Saludos a la ciudad coquera.
1: Por ahí.

0: detallado. Si vos revisás, como dice el patrón, puedes encontrar algo. Pero digamos, si tenés la confianza y digamos tu pareja y vos tienen, digamos, las contraseñas de ambos, o sea, siento que no hay ningún problema porque le estás dando la confianza, va.
1: La confianza,
0: o sea, la contraseña, vas a revisarlo o no vas a encontrar nada. O sea, siento que está bien, va.
1: Okay.
0: Pero digamos, la vez pasada también tuvimos una conversación casi semejante a lo que estábamos tratando este día. Y llegamos a un punto que era, digamos, personal, son cosas personales, va.
1: Ok.
0: No sé si te acordás de esa conversación,
2: sí,
0: Andrea.
2: Sí.
0: Pero, o sea, yo siento que si vos tenés la dicha de revisarlo, o sea, estás en base de confianza, pues.
2: En base de confianza.
0: A no ser de que, pues, si ocultes algo, va. Ajá, o sea, así como la Andrea que oculta cosas, así como el

0: escuchando a mí.
1: Vaya, ¿escuchaste lo que dijo? Puede ser, oye, dos opciones. Puede ser que ella lo tenga así o quiso revisarle ahí al novio. Y tiene todas las aplicaciones. Sí. Hasta el Clash Royale tiene ahí con Face ID.
2: Hasta una calculadora bien

0: muchacho. Es porque el obturador
1: está interesante.
0: Es cuadrado,
2: ¿el obturador qué?
0: Es cuadrado.
1: Está interesante. ¿Y qué es el obturador, va a decir?
0: Cuando vos vayas, por lo menos en una cámara profesional, si

0: por cierto, Sander y Elena, para los que estaban pidiendo el mix el viernes pasado, allí escriban a la radio que ya lo tengo y ayer lo estuve haciendo.
1: Ya
0: lo tenemos ahí listo. Inclusive hasta yo me quedé, ¡wow!
2: ¡Wow! Bueno, ahí está, así que bueno, si quieren alguna mezcla del papito, la pueden solicitar a través del WhatsApp 7607.

0: Camarón en este día viernes. Un good saludo morning. Muy especial para el tridente perfecto.
1: Hello,
0: un saludo para ti, papito DJ, el DJ de las chicas, va. Hey, un saludo para ti también, el patrón, el consentido, y para la Andreita, la cochita, mucha pechocha también. Hoy bendiciones sí para ustedes y todos los fieles que están en sintonía, la 92.5, la mejor nota en Santa Ana. El consejo de Camarón es el siguiente: si has cometido un error en tu vida, pues trata de enmendarlo. Haz las cosas nuevamente. Acuérdate de que el pasado no define tu vida. Bendiciones para todos de parte de Camarón. Amate, quiérete mucho, porque si no, te vas a comer el chucho.
2: Es muy bueno comenzar tu día con una buena frase motivadora, pero también es muy importante que disfrutes de los buenos alimentos, de la buena comida, y por eso la Andreita nos tiene buena información respecto a eso, porque fíjate que en el almuerzo, ¿qué se te antoja más?
3: Algo rico, algo delicioso y algo rápido, pues, porque también sí. Yo creo que muchísimas personas ahorita andan en eso de que no se quieren estar complicando.
1: Cabal, no me quiero quebrar la cabeza. Mira, ¿y qué voy a hacer de almuerzo?
2: Yo ahorita se me antoja quizás un pollito ahí con dos tortillas y un aguacatillo y un poquito de sal.
1: Un aguacatillo.
3: Un aguacatito, ¿no? 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
3: Bien, pues, rápido. La claro, verdad es que sí, súper rápido.
2: Si tenés hijos, solo mandás a los hipótesis, a traer las tortillas y la coca y
3: ya comés. Y ya comés, la verdad es que sí, ahí está, para que ustedes lo tomen en cuenta y por supuesto coman súper rico y vaya, delicioso.
2: Hagamos un reto, pues, un ajá, reto suicida. Ajá. Vamos un día a comer a Pollo Campestre, pero vamos a llevar tortillas.
3: Tortillas.
1: Y un aguacate.
2: Vaya, que la Andrea lleve la olla de arroz.
1: Sí, dale, lo
3: frijolito. Ahí, bueno, en la cartera.
1: Dice el Camarón, terminando con su comentario, dice: ajá, el cel es personal, hay que dar espacio y confianza, dice.
3: Ok, sí, la verdad es que sí, vaya, obviamente el teléfono es algo muy, pero muy personal de las personas, obviamente, pero yo creo que cualquiera en algún momento, en alguna situación, en cualquier circunstancia, van a querer saber qué tiene su pareja.
1: ¿Usted ya le ha dado curiosidad?
3: Yo sí, sí, vaya, yo voy a hacer, yo voy a ser, yo voy a ser sincera.
2: Tenía Face ID la aplicación y no hay que...
3: Yo voy a ser sincera, yo sí le he revisado cuando he tenido pareja.
1: ¿Y ha encontrado algo?
3: No, la verdad es que no.
2: Vaya, inclusive, vaya, históricamente han habido muchas rupturas por lo mismo, porque digamos, tanto la mujer como el hombre le ha revisado el teléfono, ha encontrado conversaciones con otros hombres o con otras mujeres.
3: Híjole,
2: y imagínense, ahí es donde se termina, ¿verdad?, la relación.
1: Ahí se pierde el encanto. Saludos para Mario Carranza también.
2: Saluditos.
1: Que dice: él o la que revisa el celular es porque se las imagina.
3: Ajá.
1: Y si se las imagina es porque
3: las anda haciendo. Ay, esa frase ya me la podía.
1: Acertada esa frase.
3: Buena,
1: ¿no?
3: Muy buena, la verdad es que sí. Obviamente sí, creo que a veces uno juzga según la posición también en que uno está. Así que quien quita y pues también anda ahí, no, quizás este también anda haciendo lo mismo, vea, o algo por
1: ahí. ¿Cuál ha de ser la red social más infiel?
3: Más infiel, Instagram. WhatsApp. Para mí, Instagram.
2: Mira, yo
3: tengo para mí, Instagram, porque WhatsApp, solo si de verdad ya tenés el número, pues no te lo puedes inventar. Pero
2: apoyando lo que dice la Andrea, yo TikTok, iba a decir lo mismo. Instagram, pero en el sentido más que todo para las chicas. Las chicas lo ocupan para deshacer,
1: para picarear, lo utilizan.
2: Pero digamos, si hablamos globalizando, tanto hombres, mujeres, adolescentes, bla, bla, bla, sí, sería WhatsApp.
1: Y lo vamos a discutir un
3: lo
1: día.
3: Vamos a debatir.
1: ¿Qué red social es la más infiel?
3: ¿Qué red social es más infiel?
2: Hace
3: okay,
2: unos
3: vaya.
2: 8 años era Messenger.
3: El otro viernes vamos a venir hablando de eso. Pero ahorita nos tenemos que ir a una pausa. Ajá. Ya llegamos a las 8 de la mañana con 27 minutos.
1: Pero mire,
3: así
1: escuche
3: que
1: esto, lo que dice Sandra.
3: ¿Qué dice?
1: Él dice que Instagram, porque ahí se pueden borrar los mensajes sin que salga notificación.
3: Ah.
1: Ya borrado ustedes. No, ahí no le sale, eliminó un mensaje.
3: Una de las cosas que yo tengo curiosidad de Instagram es de que si, digamos, yo borro mi conversación con usted, ajá, a usted también se le borra la conversación.
1: Sí. Pero si borra chat, ¿verdad?
2: Mira, tipo así, mandame un mensaje, Andrea, quiero probar.
3: Sí, porque eso sí no sé, ¿no? La verdad es que hay muchísimas cosas que yo no sé de las redes sociales.
1: Solo los bandidos y bandidos.
3: Ajá,
1: no saben,
3: solo hay cosas que los bandidos y bandidas sí saben.
2: Por ahí bailando hasta abajo. Ajá.
3: Va a creer que una vez una amiga me contó que usted puede, vaya, eso antes de irnos a la pausa, me contó de que usted puede, digamos, usted tiene su novia y le dice, mándame tu ubicación, ahorita mismo quiero saber dónde estás. Ajá. Usted la puede mandar... que digamos está en la radio y usted anda ya por no sé dónde.
1: Ah, la ficticia.
3: Ajá, ¿no? La puede mandar, o sea, alterada. Ey,
1: pero eso
3: y esas cosas yo no sé cómo se hace.
2: Por cierto, ya vieron las mujeres cómo son.
3: Esas cosas yo no sé cómo se hace.
1: Aplican el doble, pues.
3: Pero bueno, vamos a ir averiguando y te contamos. Pero ahorita nos vamos a ir a una pausa, 8 de la mañana con 28 minutos. Buenos días para todos ustedes. 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
14: El árbitro salvadoreño Iván Arcide Barton Cisneros dirigirá esta noche el juego entre Turquía y Paraguay por la segunda fecha del Grupo D del Mundial 2026. El Santa Fe consumará de esta forma su segunda participación mundialista tras pitar 3 encuentros y fungir como cuarto oficial en Qatar 2022. Habla Iván Barton.
15: La confianza es lo primordial. Algo muy particular del arbitraje en un equipo arbitral es que deben ser personalidades distintas. Eso es clave porque de repente el árbitro, el nivel de tensión o de presión llega a ser un poco más alto porque uno es el que está más expuesto en la cancha. Los compañeros tienen que soportar ciertos momentos de tensión del árbitro, en el que este necesita o más información o menos información, simplemente silencio. Esa parte de los compañeros árbitros asistentes que complementan, que saben escuchar, que saben cuándo responder a una pregunta o cuándo es mejor callar, en la comunicación es fundamental, pero también en el apoyo que uno debe sentir al momento de arbitrar un juego. La presión siempre está, obviamente la presión es un privilegio tenerla. Tener en las bandas no solo a un compañero, sino también a un amigo, a alguien que conoce no solo lo que está haciendo dentro de la cancha o lo que yo estoy haciendo dentro de la cancha, sino que también conoce fuera de la cancha cuáles son nuestros hábitos, nuestra manera de llevarnos, de comunicarnos, de convivir. Todo eso al final del día termina creando un equipo de trabajo. El trabajo en equipo en la cancha es fundamental. No podría ejercer la función que ejerzo o lograr lo que he logrado sin la ayuda de mis árbitros asistentes.
14: También David Jonathan Morán estará como asistente en San Francisco, California.
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0: encima. ¿Cuál era la otra? Póngala, póngala. No me la va a soltar.
1: No, está
0: bien,
1: no.
0: Ah, que entraba
1: bien. Está bien, pero está con las escuchando.
2: Vaya.
0: Ahí estaban las mezclas de Papito Díaz.
2: Yo les digo siempre, conéctense a live porque ahí pasan cosas. Ahí pasan cosas. El Papito bajó con la canción, pero ya no puedo subir, dice.
0: Ya la rodilla, ya no le damos.
2: La Pame. Ya.
0: Bueno, ahí va ese live de la Andreita Molina, Andrea.Molina.
2: Ajá, sí.
0: Andrea.Molina, para que vean las cosas que no puede ver, solo puede escuchar.
2: Exactamente, así que bueno, mira, continuamos con más. Llegamos a las 8 de la mañana con 46 minutos. Y ahí estábamos, pues ya disfrutando casi que las últimas mezclas de Papito DJ en este día viernes del Cuerpecito Lo Sabe.
0: Así es, viernes del Cuerpo Lo Sabe, ya en el preámbulo del fin de semana, ya activados. Y yo, para que vos con más cosas deliciosas, ajá, te voy a contar algo. 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
0: Media
1: y un consejo que te puedo dar.
2: Ajá.
1: Que digamos, vos estás pendiente de la transmisión, ¿verdad?
2: Ajá. Okay.
1: Y cuando vayan a habilitarlo, vos ya tenés que estar dentro de la aplicación para vos pedir, porque llega un punto que se satura.
2: Se no, satura, o sea que tenés que estar buxo caperuxo. Que ay, no se te.
0: Esas que tienen el queso en la orilla.
2: Ay,
0: no,
2: qué rico.
0: Riquísimo.
2: No, la verdad es que sí. Vaya, por ahí tenemos a Seba. Yo quiero mandar un saludito a Seba que se ha conectado conmigo hasta Chile a esa hora de la mañana. Por ahí dice, vamos a Haití a ganarte.
1: Saludos a todos hermanos chilenos, saludos.
2: Ok, vaya, hoy se enfrenta pues Brasil contra Haití, así que bueno, ¿qué tal? ¿Cómo espera vos que se va a ver este día, pues, Brasil? ¿Usted qué dice?
1: Fíjate que Brasil lo va a ganar.
2: Lo tiene fácil. Ajá, que lo tiene fácil.
1: Inclusive el partido de ayer, Corea y México, o sea, ajá, me decepcionaron los coreanos. Yo quería que Corea ganara.
0: Yo también, ajá, quería que ganara.
1: Lastimosamente le anularon un gol, pero ajá, era gol legítimo. Pero bueno, cosas del árbitro.
0: Cosas de los anfitriones.
2: Cosas de los anfitriones, ok. A ver qué tal. Pero bueno, mira, continuamos con más. Solo pues ya 12 minutos nos separan de las 9 de la mañana, ya casi nos vamos a ir. Por acá dice nuestro amigo Seba de que Brasil no está jugando muy bien en estos momentos, dice. Sí, a mí me llama muchísimo la atención porque, bueno, sabemos de que ahorita casi que todas las selecciones solo han pues jugado un partido.
0: Sí, sí.
2: Y de ahí se ha visto cómo van a estar yendo, cómo van a estar, pero de Brasil sí hay muchísimos pues malos comentarios.
0: Sí, no ha empezado con el pie derecho. Esperamos que contra Haití pues no es un rival complicado. Y que sí saque la cacha, pues, de la uh-huh, historia que trae Brasil con buenos jugadores.
2: Con buenos jugadores, exactamente. Así que, bueno, vamos a ver qué tal, cómo le va. Pero antes de continuar con más, igual también recordad de que a las 12 del mediodía, pues, hay muchísimas personas que no saben qué almorzar. Y, bueno, también hoy a la 1 de la tarde se viene el partido de Estados Unidos contra Australia. 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
1: Bueno, qué rico, qué delicioso. Y sabes que a mí soy de las personas que, bueno, puedo decir pocas porque en mi círculo social, ajá, he comido alitas con barbacoa y no a muchos les gusta la barbacoa, uh-huh, no sé por qué.
0: Uh-huh. Ah, no.
2: A mí me gusta. Uno de mis, por así decirlo, salsas favoritas es la barbacoa y la que pica, ¿cómo se llama?
0: Chipotle.
2: No, ajá, sí, pero también la otra. Búfalo, ajá.
1: Ah, no, a mí la búfalo no me gusta porque siento que es como chile.
2: Es Jalisco, ajá.
1: Con consomé.
2: Sí, no, la verdad es que hay unos lugares que sí es bastante fuerte, pero sí, la verdad es que hay el búfalo.
0: Que probar. las de la de
1: más
0: pollo
1: que si campesino. Le haces el golpe,
0: y las Crispy Cajun son buenísimas. Así
2: sí,
0: que,
2: muy
0: ya
2: rico.
0: Ya sabes, ahí, hoy que es viernes, vos decís, hoy mamá, hoy papá no van a cocinar.
2: No van a cocinar.
0: Hoy les voy a llevar yo el almuerzo. Y ya te vas. Vas a comer rico y a buen precio.
2: Ok, entonces ahí están las buenas opciones para que ustedes lo tomen en cuenta. Mira, ya nos vamos a quedar disfrutando de un par de cancioncitas todavía más del Papito DJ. Así que, Papito, muchísimas gracias por habernos acompañado en este día viernes.
1: No, ya tú sabes, el viernesito es muy especial porque vengo yo.
0: Vamos a poner el sello,
1: Mira, y le ponemos
2: a ver. Mezclando en vivo, el Papito DJ de las nenas lindas.
1: Nenas lindas. Ey, no me paralizamos.
2: De las nenas lindas.
1: Un gusto, como siempre, ¿verdad? Cada viernes compartir con todos ustedes, compartir con Andrea, compartir con el patrón. Ya que la Andrea nunca me trajo igualmente los panes
2: los
1: con aguacate.
2: Los panes con aguacate, van. Sí.
0: Hoy te diste.
2: No he conseguido buen aguacate por eso. Nah, pero
0: hoy
2: sí.
0: Te diste la dicha de verla bañada.
1: Ah, eso sí.
2: Hoy vine radiante, dice.
1: Hoy vine radiante porque vieron todos los
2: hoy vine días, radiante.
1: Así toda mechuda.
0: De nada, la Martina.
2: Hoy no.
1: Se acaba de levantar.
0: La Matilda.
2: Hoy vine 10 de 10.
1: Y no, es que siempre antes de comenzar le pongo la canción. A mí me gusta andar de greña suelta.
2: Ay, no. Cierto, no me quiero bañar.
1: Esa te iba a decir. La canción preferida de la Andrea es esa. La de no me quiero bañar. Así me chuda, me quiero quedar.
2: Ey, no, pero bueno.
1: Así estamos llegando ya a la recta final. Un gusto, como siempre. Por cierto, para los que solicitaron el mix de la semana pasada, me pueden escribir a la página que yo con gusto se los comparto.
2: Ok.
1: Y como ya saben, ¿verdad? Me pueden seguir en redes sociales como el Papito SB en todas las redes sociales. 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
2: Ok.
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0: Eso, las promociones del Papito.
2: Hombre de negocios.
0: Va, usted no se quiere casar, cásese. Ahí está el Papito.
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0: Bella.
1: Pero se da cuando.
2: ¡Ey, saludos, Bella! Aquí estamos. ¡Ey, entrenámela bien!
0: Pero bueno, gente.
1: Chucos.
0: Ya nos vamos.
1: Sin mayonesa, sin nada.
0: Sin nada, carnita. Sin pamba también.
2: No, no, si no tiene chiste.
0: Solo repollo con la carne lo
2: si
0: puede llevar.
2: La clave es la mayonesa de los panes chucos. Man.
0: Pero bueno, vaya, por acá dice Sebas, un saludo para su radio. Me gustó mucho su alegría. Sigan así y pongan a bailar más al muchacho para que le suba el rating.
1: Hey, ya vieron, no, hombre. Por cierto, ahorita la monetización de TikTok le subió como a $100. Solo, nomás salió. Y
0: se me disparó.
2: Un montón de corazones y todo le mandaron. Pero bueno, ya okay. Casi nos vamos. Bueno,
0: ya nos vamos, literalmente ya nos vamos. Así que saluditos a los que estuvieron conectados conmigo. Saluditos, Pame. Gracias por haber estado conectada conmigo. Pero nos escuchamos hasta el día lunes. Recordad que es Susurra AM a través de la mejor nota de todo el occidente del país. Nosotros estamos conectados desde las 6 de la mañana hasta las 9 en punto, de lunes a viernes.
2: Ahí está, de 6 de la mañana a 9. Nos tenemos que retirar, pero nos escuchamos primeramente Dios el próximo lunes. Y disfrute con moderación y disfrute los partidos del mundial también.
0: Exacto. Así que bueno, ahora nos escuchamos el día lunes.

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0: cucaracheo. Ahí está el cucaracheo a esta hora de la mañana. Bueno, no había llegado. Sí, aquí estaba. Ya hace rato vino. O sea que mire, escuche música. Pues sí. De todas formas, ustedes saben que aquí estamos. Cucaracheo. Cucaracheo. Que nos diga que vamos a escuchar. ¿Qué quiere usted hoy, viernes?
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0: Ay, hombre, el tan anhelado y esperado viernes para algunos. Para algunos.
2: No puedo.
0: Lo importante es que esté ya pendiente de Playmix.
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0: Recuerde que hoy le ponemos banda. Hoy es de que suene la banda. Todo ese género banda, algo belicón, algunos corridos por ahí, díganos. Ahí a través de nuestro WhatsApp 76070572. Repórtese, ¿qué anda haciendo? ¿Qué hace? ¿Qué necesita usted a esta hora de la mañana? Le vamos a contar cuáles son los encuentros del día de hoy. Vamos a ver qué es lo que pasó el día de ayer también en el Mundial. Y también cuáles son los partidos que se vienen para este fin de semana. Así que mire, si usted no ha visto nada de fútbol, bueno, aproveche este fin de semana. Ya le vamos a contar cuáles son algunos de los encuentros que se vienen el día sábado y domingo.
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0: Ya vamos a subir algo por ahí en el estado del WhatsApp para que podamos platicar. Desde ya, oiga bien, le vamos a solicitar respuestas incorrectas.
3: Si la ves, dile que tú
0: vaya pues. No vaya a permitir un francamente o que lo bloqueemos.
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0: Oh yeah, baby.
1: House.
0: Lady Gaga.
1: Cameras.
0: A esta hora de la mañana.
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0: Es en serio, Eric. Imagínate, ya me hiciste tontear. Va, ya viene ahí, oíste, ya viene. Ya le vamos a poner. 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

Ay, Eric, Eric, Eric, hace caso, niño, hace caso. Hombre, por gusto. Un saludo muy especial ahí para mi princesa, dice Cataleya Aguilar. Por favor, que hoy está de manteles largos. Así que muchas felicidades ahí para Cataleya. Que se la pase bien. Un fuerte abrazo desde ya. Por ahí, tu mami te tiene un gran regalo. Así que muchas felicidades ahí para Cataleya. Que se la pase súper, súper bien. Por cierto, ya está inscrita para lo del pastel. Mañana es el sorteo. Así que muy pendiente por eso. Saludos ahí para el amigo César Guevara, hombre, pendiente de la mejor nota en Santa Ana. Bueno, vamos a ir con este señor. Ay, ay, ay. Y nos pegamos. Ay, unos buenos estirones, hombre, a esta hora.

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0: último baile. Este es nuestro último baile en la semana, pues. Ya 10 de la mañana con 6. Vaya, ya le pusimos algo ahí en el estado del WhatsApp de la mejor nota, pues, para que, no sé, platiquemos ahí, pues. Que nos dice Eric López por acá, dice cerveza. Tremendo este Eric. Que nos dice Edgardo Alfaro por acá, nos dice. Vamos al Lips.
1: No, no sé.
0: Qué bárbaro.
1: Sabe poco.
0: Qué bárbaro. Aunque sí, lleven. ¿Qué dice Eric por acá? ¡Ah, vaya! Está bien ese sticker, Eric. Gisela Mendoza solo le da risa por ahí. Y puede opinar. Usted recuerde que son respuestas incorrectas.
1: Quiero que sepa que siguiente nuestro último.
0: ¿Qué partidos se vienen hoy en el mundial? Para que usted esté buzo. Hoy a la 1:00 p.m. se viene Estados Unidos contra Australia. A las 4:00 p.m. se viene Escocia contra Marruecos. A las 6:30 p.m, tremendo partidazo. Se viene la verde amarela. Contra Haití. Y a las 9:00 p.m. se viene Turquía contra Paraguay. Bueno, se encuentra, ¿no? Así que 6:30 se viene Brasil ante Haití.
1: Muy bien que estás medio loquita.
0: A disfrutar del mundial.
1: Eso se te cita.
0: Estamos en que suene la banda. Si usted quiere algo de banda por ahí, solicítelo. Ahí a través de nuestro WhatsApp 7607-0572. Y también puede participar ahí en lo que le hemos puesto en el estado del WhatsApp.

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1: Ey, por si las moscas.
2: Hace mucho que ya no te
1: veo.
2: ¿Qué mierda es esto de estar tan
1: lejos? Siga comentando por ahí entre, bueno, lo que le hemos puesto ahí en el estado del
2: peso.
1: Ernesto Guillén nos dice por acá: baja la cámara y te metes conmigo.
2: Tío.
1: Mire, ese fue otro lío también, va. No, hombre, que mire, acá en El Salvador. ¡Qué barbaridad! ¡Qué barbaridad! Anita García nos dice por acá: ¿y entonces cuántas tortillas se come usted? Está bien. ¿Qué dice el buen Sander? ¿Quieres ir al gimnasio?
2: Va a haber un problema si tú.
1: ¡Qué bárbaro este Sander! Está bien. Está bien. ¿Alguien más quiere opinar por ahí con respecto a lo que le hemos puesto ahí en el estado del WhatsApp? Si usted dice, bueno, ¿y este de qué está hablando? Agréguenos ahí en nuestro WhatsApp, 76070572. Vamos a continuar con más y no se le olvide que estamos en Que Suene la Banda. Todo ese género banda. Se lo estamos programando por
3: que
1: acá.
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1: Y es de ponerse una buena, pero buena. Ay, ay, ay. Pero. Borracho de amor, cosita linda.

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0: Blackpink. A esta hora de la mañana nos cae súper, súper, súper, súper, súper bien. Recuerde que comenzamos a recibir ahí las canciones para las batallas. ¿Qué batalla vamos a tener hoy? Batalla de banda, de algún corrido o algo belicón, no sé, usted díganos. Así comenzamos ya a armar los bloques por ahí de las batallas. 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
0: No, hombre, cálmate, espérate, Sugar, espérate, espérate, espérate, hombre, cálmame. Siga participando por ahí también, opine lo que le hemos puesto por ahí a través de nuestro WhatsApp. Y oiga bien, el día lunes vamos a traer un tema que desde hace días le venimos mencionando por ahí, pero hoy sí, el lunes lo vamos a tocar. Se ha dado mucho de qué hablar este tema, incluso hasta una película salió hace poco, creo que el 12 como que salió. De eso vamos a venir hablando por ahí. Este lunes vamos a esperar su confirmación de algo que de seguro usted tenía una su idea por ahí, pero se lo vamos, le vamos a quitar esa duda que usted tiene por ahí. Saludos a Cristi, está pendiente de la mejor nota. Hola Cristi, ¿qué tal? Dice que ahí está escuchando la mejor nota en Santa Ana.
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0: Y sí, que venga ya, que venga Julio. Ay, ay, ay, fuerza régida. Se viene esta buenísima rola, hombre. Que suene la banda.

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1: Y su compa, Oscar Mar.

0: Ay, hombre, tu boda.
1: En el corazón.
0: Acá en que suene la banda. ¿Qué batallas le vamos a poner hoy? Díganos ahí a través de nuestro WhatsApp 7607-0572. Así comenzamos a armar ya los bloques de las batallas por ahí. Es en serio. Es en serio, Lizeth Martínez. Se ganó un francamente. Respuestas incorrectas. ¿Qué nos dice Sandra por acá? Vaya. Solo eso, ¿no? un emoji nos pone por ahí. ¿Qué nos dice el buen Milton? Apareció Milton. No, hombre, es que hoy que se ha hecho mundialista Milton. Hoy le ha echado tierra a la cherada, Milton. Saludos, Milton.
1: Vacío, muy frío.
0: ¿Qué nos dice Sandrita Aguilar por acá?
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0: Ah, vaya, buenos días, dice. A la mejor nota, saludos, dice. Le va a Brasil. Vaya, hombre, Sandrita, hombre, qué bárbara. Hoy sí, mire. Hoy sí. Qué bueno, le va a Brasil. Así que díganos ahí, aún tenemos chance de ponerle algo por ahí en la.
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0: en la batalla de las notas.
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0: el que venga Julio ya.
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0: En nombre del amor.
1: No pierdas tiempo.
0: Espérate que no era esta, bo. Esta era. Porque en nombre del amor.
1: Dime,
0: tiene que venir ya Julio.
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0: Para esa primera cita.

0: Hoy que ya viene la fiesta, Julia, ¿va?
1: Ay, marquen al iPhone, se las cuento todas.
0: Uno de estos, ¿va? Caería bien.
1: Manejo.
0: Mi padrino, el diablo.
1: Y
0: acá en que suene la banda. 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
0: Así que vaya a ver por ahí, vaya a ver de qué se trata.
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0: Vamos con esta canción. Que hay unas que. Cabalito, cabalito, saben cómo hacernos mal.
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0: quemar.
1: A lo mejor.
0: A lo mejor te llamo por las noches.
1: No, hombre, mejor no, hombre.
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1: ¿Para qué? Ni vela le hacen, pues.
0: Estoy exagerando.
1: Cuando estamos así, con a lo mejor.
0: A lo mejor tú tienes.
1: Vamos a poner una batalla de la banda de Mazatlán, Sinaloa.
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1: Por cierto, Sandrita. Ey, Sandrita Aguilar, mire ya las canciones.
0: No valía la pena.
1: Esa canción que nos ha solicitado. Y ese emoji que nos ha puesto ahí. Nambe. Hay problemas en el paraíso. ¿O qué onda ahí? ¿Qué es lo que está pasando?
0: Tal vez.
1: Ahí está, a lo mejor en la opción número uno. 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
1: 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Ya vamos a averiguar qué está pasando por ahí, Sandrita. Hombre, qué canción y es emoji. Peligroso. Está triste. ¿Y por qué, Sandrita? ¿Qué me le han hecho?
0: No, hombre. Como el mismo cielo.
1: ¿Cuál de las dos vamos a escuchar por ahí? ¿Cuál de las dos cree usted conveniente? Recuerde que hay comida y bebida ilimitada.
0: Todo fue tan tierno.
1: Y a fin de mes se viene el sorteo de esos electrodomésticos. 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
0: Hubo conexión.
1: ¿Será a lo mejor?
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1: ¿O será háblame de ti?
0: Yo te di una rosa.
1: Acá en la batalla de las notas.
2: Opción 1, porfa.
0: ¿Cuántos años tienes y a qué te dedicas?
1: Se le oye también en la voz, hombre. Ay, hombre, hay problemas en el paraíso, ya vimos.
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0: Mira, debe ser bien feo eso, ¿ah? Creerse que uno, pues sí, es el amor de la vida de esa persona. Pero, ay, Dios. Ni por cerca. Vamos a continuar con más acá en la batalla de las notas. En la hora de los pesados venimos también con más banda, música belicona. Y no sé si tiene algún corrido por ahí, solicítelo también. Ponete algo de ese señor que inició todo esto del...
1: A lo mejor...
0: Del género regional mexicano.
2: ¿Cómo no, ve?
0: Mire, hasta vino aquí a El Salvador para unas... para una fiesta Julia vino. Aquí está. El Chapo de Sinaloa.
2: En la opción 1.
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0: Recostada.
1: Acostada.
0: En la cama.
2: En la opción 1.
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1: Ella dormía.
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0: 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La noche perfecta. En la batalla de las notas. En una batalla del Chapo de Sinaloa.
1: Llegamos los dos.
0: Eso.
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0: Esa.
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0: Que a ver, mire, a saber qué sucede en esos lugares, pa.
1: La noche perfecta. Primera vez, solo 19. 26.
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1: La noche.
0: ¿Cuál de las dos vamos a escuchar?
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0: ¿Será recostada en la cama?
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0: ¿O será la noche perfecta?
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0: Ahí puede enviarnos ya una nota de voz. Ahí nos dice la 1 o la 2.
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0: Acá en la batalla de las notas.
1: Pasen
0: y... 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
0: Esa noche perfecta. Ojalá algún día se dé esa noche perfecta.
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0: fíjese que por acá nos han solicitado una batalla de esos señores que hoy por último a saber qué se han hecho. No sé si todavía siguen en el ámbito musical, pero nos decían...
1: Ya tengo.
0: Nos tocaron la nostalgia con esta batalla que nos han solicitado.
2: Hoy no más.
0: Ponerte una batalla de Capaz de la Sierra. Porque nos recordamos que para una fiesta Julias, ustedes también trajeron a Capaz de la Sierra.
2: Sé quién quiere de más.
0: Y la persona que nos escribía por ahí nos decía de que se acuerda de que el DJ presentó a Capaz de la Sierra ahí en el Coliseo, ahí en la ganadera.
2: ¿Hay alguien que te habló?
0: Y fíjese que sí, no me acordaba. Sí me acordaba de que estuvimos ahí con lo de Capaz de la Sierra, pero que yo abrí el concierto no me acordaba. Yo lo presenté. Así que, o sea, yo lo presenté.
2: A detener.
0: Así que nos vamos con una batalla de Capaz de la Sierra.
2: Entre los dos.
0: Pero te vas a arrepentir, ¿oíste?
2: Sea feliz.
0: Te vas a arrepentir, ya vas a ver.
2: Sea feliz, dirías a ti.
0: Oiga.
2: Pero te vas a arrepentir.
0: Incluso en el Facebook creo que tengo unas fotos ahí donde fuimos a la conferencia de prensa. Es cierto. Ay, mire, y se ve. No me recuerdo el nombre. Pero le abrió un grupo de creo que era de Usulután. Un grupo de banda. Qué bien tocaron eso. No recuerdo cómo se llama.

0: la sierra. Solo escuche la opción 2. Mi credo.
1: Hoy no más. Y échale capaz.
0: Capaz de la sierra. Mi credo en la opción 2. Buenas rolas. Muy buenas canciones.

0: ah, es cierto, ya me acordé de otra cosa. Sí, es cierto también. Yo creo que solo dieron los que fueron esa vez, hombre.
1: Bueno contigo.
0: Hasta pusieron a bailar al DJ, ¿quién ve?
1: Eres mi religión. Si le llaman.
0: Ay, no, mujeres. ¿Cuál de las dos vamos a escuchar?
1: Yo no soy el mismo.
0: Eres mi credo. ¿Será, pero te vas a arrepentir? ¿O será mi credo? En la opción 2, ahí enviando ya una nota de voz a través del WhatsApp 76 07 0572.
1: Oye, mija.
0: Ajá.
1: Por donde quiera que vayas.
0: Ahí voy a estar.
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0: Porque te amo.
1: Te amo.
0: Te amo.
1: Capaz.
0: De la sierra.
2: Opción 2, Dorre, opción 2.
0: Eso. Mi credo.
1: No me preguntes.
0: Se queda con esta batalla.
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0: Estas fueron unas batallas espectaculares. Será hasta la próxima para saber quién es la soberana. 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
12: El árbitro salvadoreño Iván Arcide Barton Cisneros dirigirá esta noche el juego entre Turquía y Paraguay por la segunda fecha del Grupo D del Mundial 2026. El Santaneco sumará de esta forma su segunda participación mundialista tras pitar 3 encuentros y fungir como cuarto oficial en Qatar 2022. Habla Iván Barton.
13: La confianza es lo primordial. Algo muy particular del arbitraje en un equipo arbitral es que deben ser personalidades distintas. Eso es clave porque de repente el árbitro, el nivel de tensión o de presión llega a ser un poco más alto porque uno es el que está más expuesto en la cancha. Los compañeros tienen que soportar ciertos momentos de tensión del árbitro en el que éste necesita o más información o menos información, simplemente silencio. Esa parte de los compañeros árbitros asistentes que complementan, que saben escuchar, que saben cuándo responder a una pregunta o cuándo es mejor callar, en la comunicación es fundamental, pero también en el apoyo que uno debe sentir al momento de arbitrar un juego. La presión siempre está, obviamente la presión es un privilegio tenerla. Tener en las bandas no solo a un compañero, sino también a un amigo, a alguien que conoce no solo lo que está haciendo dentro de la cancha o lo que yo estoy haciendo dentro de la cancha, sino que también conoce fuera de la cancha cuáles son nuestros hábitos, nuestra manera de llevarnos, de comunicarnos, de convivir. Todo eso al final del día termina creando un equipo de trabajo. El trabajo en equipo en la cancha es fundamental. No podría ejercer la función que ejerzo o lograr lo que he logrado sin la ayuda de mis árbitros asistentes.
12: También David Jonathan Morán estará como asistente en San Francisco, California.
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0: Es que así tiene que ser, hombre.
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0: Vivir algo bonito.
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0: El beneficio de la duda.
1: Arrepentir.
0: Grupo Firme acá en la hora de los pesados. 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Hey, ¿quiere algo usted por ahí? Pídalo ahí a través del WhatsApp 7607-0572. El beneficio de la duda. Recuerde, ¿quiere algo más por ahí? Díganos. Hey, Sandrita, ya canción, en serio, ¿qué le pasa? ¿Qué le han hecho?

El azote más pesado. Vámonos con esta también que la estaban solicitando por ahí. Es que sí tiene que ser a veces, hombre. Cero, así, cero. Cero empatía.

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5: 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Son las
6: 11:56.
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0: ya 12:24 minutos. Hello, ¿qué onda? ¿Cómo están, Dorre? ¿Cómo les va? Bueno, ya estamos acá desde la cabina de la 92.5 ON, activados para poder complacerle todas sus canciones. Y bueno, lo mejor de todo es que ya estamos en un viernes espectacular.
1: Así es, señores, llegamos al fin de semana, venimos con todas las pilas recargadísimas para darle la bienvenida a un fin de semana más, para darle con todo, señores. Estamos llegando al final de este mes, se vienen las fiestas julias, se viene una locura en Santa Ana y obviamente la mejor nota va a andar por todas las calles ahí, participando en todas las actividades y bueno, ahí nos va a ver, ¿verdad?
0: Así es, Dorre, así que bueno, usted pendiente siempre de las redes sociales para enterarse de todo lo que se viene, de lo increíble, buenísimo y también de cosas que hacemos siempre para agradarlo a usted y para que usted se sienta feliz.
1: Fíjate que me siento sordo, no sé si es esto, yo creo que eso es, ajá, dale, ahí está. Ahora te escuchamos bien.
0: Hola, hola, hola.
1: Ajá, sí. Un poco mejor, ¿va?
0: Sí, pues sí, Dorre, pero bueno, queremos que se reporte ya a través de nuestro WhatsApp 7607-0572, DJ Martínez y su servidora, Katie Hernández. Vamos a estar por acá hasta las 3 de la tarde, así que bueno, hoy es viernes de teteo, de desacato. ¿Qué le vamos a poner?
1: De todo un poco, lo que quieran, pidan sí. Lo que quieran. Ya venimos con la pregunta del día de hoy que viene así, viene picante.
0: On, sí, viene con todo. Continuamos con más.

0: Excelente, Dorre. Continuamos con más. 12:46. Es momento de enlazarnos con Cadena Aster a la 1:00 p.m. en punto. Volvemos con más. Así que ustedes pendientes de la 92.5.
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3: Bueno, vamos directito a la pregunta de hoy. Pongan mucha atención.
2: ¿Cuál de las siguientes criaturas acuáticas necesitan salir del agua para respirar?
3: Le vamos a dar opciones. Opción A, el tiburón. Opción B, la ballena. Opción C, el pez espada.
2: Le daremos la acuática respuesta al final.
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8: Gracias, Claudia, Francisco, amigos oyentes, bienvenidos a la sección palco mundialista de Cadena Aster. Les saluda Kiko Orellana y el día de ayer comenzó la segunda jornada del Mundial 2026. Repasamos lo más destacado. Sudáfrica y Chequia empataron 1-1, mientras que Suiza goleó 4-1 a Bosnia. Por su parte, Canadá aplastó 6-0 a Qatar, aunque la victoria se vio empañada por la grave lesión de Ismael Koné, quien se perderá el resto del Mundial. Además, México derrotó 1-0 a República de Corea y se convirtió en la primera selección clasificada a la siguiente ronda. El Mundial también sigue dejando estadísticas llamativas. Ya se mostraron 6 tarjetas rojas en apenas 28 partidos, superando las 4 expulsiones registradas durante todo el Mundial 2022. La actividad continúa este viernes con la segunda jornada de los grupos C y D, iniciando también un fin de semana cargado de fútbol. Esto fue Palco Mundialista. Continúe con más aquí en Cadena Asder.
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3: Amigos de Cadena Asder, muchas gracias por estar con nosotros. Tenemos visita en cabina de Cadena Asder, el vicerrector de la Universidad Tecnológica de nuestro país, el doctor José Modesto Ventura, nos viene a visitar. Antes que nada, bienvenido, doctor, ¿cómo está?
10: Mucho gusto, contento de estar acompañándoles este día.
3: Perfecto, nos va a acompañar en esta ocasión el doctor en nuestros estudios para compartirnos acerca de una doble celebración de esta prestigiosa universidad. Pero vamos a hablar primero del aniversario de la UTEC como una alta casa de estudios. Fue fundada hace casi medio siglo y por supuesto que se han convertido para cientos de salvadoreños en diversas ramas, pues una ayuda muy importante para su futuro. Bienvenido. Platiquemos de la Universidad de la UTEC.
10: Gracias. Bueno, estamos cumpliendo 47 años. Uh-huh. Básicamente son 45 años como Universidad Tecnológica y 2 años como Instituto de Comercio y Administración de Empresa, ITCAE. Es decir, nacimos el 12 de junio de 1981 como universidad y como ITCAE el 10 de agosto de 1979.
3: Perfecto. A ver, ¿cuáles son las carreras que profesionales han buscado que ustedes como Universidad Tecnológica pues ya cuentan con ellas? Y también, pues, ¿cuál es la más reciente que nos está ofreciendo la UTEC?
10: Bueno, tenemos dentro de nuestra oferta académica más de 50 programas entre técnicos, ingenierías, licenciaturas, arquitectura y también las maestrías. Entonces podríamos hablar nosotros de carreras relacionadas con la Facultad de Ciencias Empresariales, donde destaca Administración de Empresas, Contaduría Pública, Mercadeo, Administración Turística. Y en el caso de la Facultad de Ingeniería y Ciencias Aplicadas, tenemos básicamente lo que son las carreras de Ingeniería en Sistema y Computación, Ingeniería Industrial, así como también Arquitectura y Diseño Gráfico. Y en la Facultad de Ciencias Sociales contamos con licenciatura en Psicología, en Idioma Inglés, así como también en Comunicación. Y nuestra Facultad de Derecho destaca la licenciatura en Ciencias Jurídicas en modalidad no presencial y también semipresencial, y recientemente pues lo que es la licenciatura en Criminología y Ciencia Forense.
3: Ah, qué interesante.
10: Así como también tenemos las maestrías, ¿verdad?, en Administración de Negocios, en Administración Financiera, en Administración y Gestión del Talento Humano.
3: Perfecto. Hablemos de justamente eso, de las maestrías, y en específico de la educación del futuro, que está relacionado con la IA. ¿Qué ofrece la UTEC a nuestra juventud en esa área?
10: Bueno, estamos básicamente actualizando todos nuestros programas de las diferentes carreras que estamos ofertando. Recuerden que la IA se ha convertido en algo innovador recientemente. Uh-huh. Y nosotros podríamos estar lanzando una licenciatura, una ingeniería o una maestría, y puede ser que cuando saquemos la primer cohorte eso ya pueda estar desactualizado. Entonces nosotros como universidad siempre nos hemos caracterizado por ser innovadores, pero a la vez somos muy responsables con el producto que nosotros estamos lanzando al mercado. Entonces, lo que estamos haciendo recientemente es incorporando dentro de nuestras estrategias metodológicas todo el componente de inteligencia artificial. Por supuesto, estamos desarrollando recientemente un técnico en ciberseguridad, ¿verdad? Porque uh-huh. también sabemos que la IA nos puede complicar en un momento determinado. Claro. Si ustedes se han dado cuenta, pues hemos conocido muchos casos uh-huh. en donde personas se han visto afectadas pues de diferente manera. Entonces, estamos paralelamente en la actualización curricular también desarrollando ese técnico pues en ciberseguridad.
3: Perfecto. A mí me encanta todo eso relacionado con todo lo que nos está ofreciendo la UTEC. Yo sé que también se viene algo súper importante para la universidad, pero ¿qué le parece si lo invitamos en un próximo programa para que nos cuente del Museo Universitario de Antropología? Lo invitamos en un próximo programa para que nos cuente del Museo Universitario.

0: ¿verdad? Muy nuestro bien. Conmutador es 2275-8888 y con mucho gusto, pues todas las unidades respectivas estamos para apoyarles.
1: Perfecto. El doctor José Modesto Ventura, vicerrector de la Universidad Tecnológica, y por supuesto lo invitamos para un futuro.
0: Muchísimas gracias.
1: Gracias. Nosotros continuamos con Cadena Aster.
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2: 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Llegamos al final del programa, pero antes vamos a pasar a la respuesta a la pregunta del día, que fue: gracias a nuestros amigos de Texaco, premiamos tu libertad. ¿Cuál de las siguientes criaturas acuáticas necesita salir del agua para respirar?
1: Bueno, le vamos a recordar las opciones. Opción A, el tiburón. Opción B, la ballena. Opción C, el pez espada.
2: Y la respuesta es la opción B, la ballena.
1: Las ballenas son mamíferos y necesitan salir a la superficie para respirar aire a través de sus espiráculos, orificios en la parte superior de la cabeza, ya que tienen pulmones, pero no tienen branquias.
2: A diferencia de los humanos, fíjese bien, su respiración es voluntaria y consciente, lo que significa que deciden cuándo tomar aire.
1: Nos despedimos, Francisco y su servidora de usted, pero le damos paso a Juan Reyes.
5: Hola. Te saluda Juan Reyes, y en Valores que Transforman, hoy honramos a los padres. En Morazán, un papá trabaja de albañil desde el amanecer. Llega cansado, con las manos agrietadas y la espalda rota por el peso del día. Pero antes de dormir, se sienta a la mesa y revisa las tareas de sus hijos. Nunca dice te amo, pero siempre está ahí cuando hay una tormenta y el techo gotea, cuando el miedo despierta a sus hijos en la noche, cuando hay que firmar una hoja o caminar kilómetros para llevarlos al médico. Y aunque sus palabras son pocas, su presencia grita lo que más importa: no estás solo, yo cargo por ti, para que tú puedas salir adelante. El poeta Miguel Ángel Asturias escribió: el verdadero padre no es el que engendra, sino el que carga al hijo en la espalda cuando el camino se pone cuesta arriba. El Salmo 103:13 dice: el Señor es como un padre con sus hijos, tierno y compasivo con los que le temen. Ser padre no es perfección, es presencia constante, incluso en el silencio. Practica honrar a tu padre. Si lo tienes cerca, dale las gracias por algo que hizo, por pequeño que parezca. Si ya no está, vive con integridad. Ese es su legado. Y si eres padre, recuerda, tus hijos no necesitan un héroe, necesitan tu tiempo. Sintonízanos en la próxima, en Valores que Transforman.

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Señora, con permiso.

0: a veces así pasa.
1: ¿Cómo?
0: Pues sí, que la verdad es que vos decís, a ver, ¿qué pasa, pues? Uh-huh. Y terminás en un domingo familiar. Yo no quiero
2: Bueno, Dorre, continuamos con más y seguimos disfrutando por acá en cabina. Ya 1:00 p.m. con 11 minutos. Saludos ahí para la people que ya se está reportando a través de nuestro WhatsApp. Y es que, bueno, el tema ya está ahí a través de nuestros estados de WhatsApp también. Y bueno, queremos que usted también responda y nos cuente esas travesuras o esas cosillas. Vaya, mire, el tema de hoy justamente es el siguiente. Tenés que confesarnos ¿qué hiciste de bicho y que tus papás todavía no saben? Ajá. Vaya, mira, por acá ya tenemos nota de voz. Hola, hola. Hello, Francisco, ¿cómo estás?
3: Hola, buenas tardes, niña Katie Hernández. Un día esto es la Biblia, fíjate. Y me dio gusto haberla saludado. Pero con penita, fue que la saludé, pero la saludé. Ahí saludos al DJ Martínez. ¿Y qué es lo que he hecho? Vuela un montón de cosas. Me unirá, digo, no es que vean que estés escuchando la radio.
0: No, dígala, es hora de. Yo esperando que me contara, qué barbaridad.
1: Vaya, ¿quién fue? Francisco.
0: Francisco, mira, dice por acá.
1: Es que vaya, mira, con pena te hablan y aquí solo son paja, y cuando te ven de frente, nombre. ¡Corre!
0: Me dijo y se
1: ¡oye! No sé por qué le tienen miedo a la Katie. Si así es, ve.
0: Chiquita. Mira, dice José el Che, le dice, yo me escapaba de la escuela, dice. ¡Qué tremendo! Vaya, vamos a escuchar qué hacía Elena Estrada. ¡Tremenda! Hola.
4: Me escapaba en las madrugadas para ir a ver a mi novio.
1: En las madrugadas para ir a ver a su novio.
4: Me escapaba en las madrugadas para ir a ver a mi novio.
0: Y no la cachaban. Saber. No se daban cuenta. ¡Qué bárbaro! ¡Tremenda! ¡Hola!
5: Buenas tardes, mis ídolos. Hola. Estrellas, mi dupla galáctica favorita. Aquí en mi jornada laboral, bueno, en mi hora de almuerzo, pero aquí reportándome. Uh-huh. Un puño de saludo para DJ Martín, especialmente saludito, Rafael, besos, abrazo para ti. Me presento, soy DJ Jurisma, Lady Estrella, Kiri Hernández, mi Kiri Bebé. Pues aquí, bueno, respondiendo al tema de este día, le voy a confesar un secreto que hice de bicho y que mis papás no saben, que primero Dios no escuchen, no activen la radio para confesarlo, pero ajá. Fíjense de que yo una vez fui citado para una entrevista en una radio que se llama Radio Fuego 107.7 FM, okay. Y me entrevisté con ellos, hijuela, imagínense cómo me puse, tenía los pelos de punta, estaba sudando a pesar del aire acondicionado, hijuela, hasta me presenté y todo, por un momento pensé que me iban a descubrir o a enterarse por alguien más, y por lo menos estuve muy, cómo decirles, estuve muy prevenido, así que, y creen que le pueden mandar saludos, Rafael, besos, abrazos a mis amigas del alma, María Liliana, sobre todo a ellas dos, porque las quiero mucho, las adoro, las admiro, las aprecio mucho, aquí sintonizando la Do Re Mi 92.5 FM, es la mejor nota de tanto todos Santana.
0: ¡Eso!
5: Todos, I love you so much, Katie, pero, un fuerte abrazo, DJ Martínez.
1: Pero ¿y cuál fue la
0: lo malo? No, me imagino que los papás nunca se enteraron. Ajá, no es que haya sido malo, sino fue un secretito.
1: Un secretillo.
0: Ajá, y a veces pues uno tiene esos secretitos. ¿Sí o no? Vaya, mira. A ver qué dice.
1: Señores, les tengo una pregunta.
0: Ajá, dale. Luego ponemos esta. Nos vemos, dale.
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0: Eso, ahí está, qué delicioso. Bueno, ya saben, Dorre, ya saben. Bueno, vamos a escuchar hoy sí las notas de voz por acá. Hola, Francisco, dímelo.
3: Nosotros hacíamos una lunada, así lo llamábamos, ¿verdad? Ajá. Con mis primos y con mis charos. Era, consistía en hacer unas fiestas. Y llevar bichas, ¿verdad? Como en cada época uno es bicho y tonto, ¿verdad? Comete muchas
0: las estupideces.
3: Ajá. Entonces mis papás nunca se dieron cuenta que hacíamos eso ni nada por el estilo. Igual las personas que cuidaban nunca les decían a ellos, porque les regalábamos a veces comida, botellas, cervezas, así sucesivamente.
0: Mire, pero las hacían las parties.
1: Hacían encerronas.
0: Las hacían las parties en su casa o en la casa de sus primos. qué bárbaro, nada, pero o sea, son cosas que se hacen de bicho, vea, la verdad, son cosas que pasan. Y ya, ¿ahora qué le van a decir? Pues sí, ya no lo van a regañar, para nada, ¿qué le van a decir? Pues sí, va.
1: Lo pasado, pasado.
0: Pues sí. Vaya, cosas que vos hiciste de bicho y que ahora, bueno, que tus papás todavía no sepan.
1: ¿Qué cosas yo hice de bicho y que mis papás todavía no sepan?
0: Sí, o que tú, que te sucedieron y que pues sí, nunca les quisiste contar. Porque tal vez te iban a regañar, no, tal vez no era en el momento que vos tenías que estar ahí o no sé, vea. A veces uno se echa unas escapadas y no.
1: Siento que de llevar a bien a la casa, ¿no? A platicar, va.
0: Ajá.
1: Está bien. Sí, eso.
0: Cosas serias, vamos.
1: Pajaquito de show.
0: Hola.
3: Si les contara, si les contara, Katie y DJ.
6: Porque tal vez
3: te
6: iban a regañar. No, no era en el momento que vos tenías.
0: Ajá.
3: Es que unos encierros de bicha y unos chupes buenos.
0: Qué bárbaro, no, hombre.
3: Echando tortillas. De 6 de la mañana a 6 de la tarde.
0: ¡Qué bárbaro, don William! Dice, en la playa eran, dice, en la casa de la playa. ¡Ah, ok, ok, ok! ¡Ey, qué tremendo, Francisco! Mire, en decir, pues sí, con esas paris que se hacían ustedes, tal vez... Bueno, pero eran cuidadosos, vea, me imagino.
1: Bueno.
0: No, imagínate, se ahogaban, pobrecitos.
1: Sí, sí, sí, yuca.
0: Es que puede pasar un
1: más
0: montón
1: que
0: de
1: solo,
0: cosas.
1: Es que uno de bicho es loco también.
0: Vaya, mira, yo nunca les conté a mis papás que una vez me fui allá por Metapán con mis compañeros de la U. Y y un amigo ya se iba a ahogar. Mira, ay, no, te lo juro.
1: Casi les arruina todo.
0: Te lo juro. Mira, yo les dije, todo le dije.
1: ¿Y a dónde fue? O sea, ¿dónde estaban bañándose?
0: Fíjate que fuimos a Santa Rosa, Huachipilín.
1: Está bien metido, ajá, eso, está lejos.
0: Sí, entonces.
1: ¿Cómo cuánto tiempo hiciste?
0: Uy, un montón.
1: Sí,
0: un montón.
1: Ajá, eso está entonces, bien metido. Ya llegando a Honduras.
0: Mira, y fue una locura porque yo me acuerdo que el chero. Bueno, yo creo que ese día nos fuimos en una camioneta, alquilamos una camioneta. Entre varios compañeros, vea.
1: Imagínense qué loco.
0: Entre varios compañeros. Y el chero, pues no podía nadar. Yo sé que no puedo nadar y yo no me meto a las cosas, o sea, a las zonas donde está
1: hondo.
0: Entonces uno tiene que ser precavido. Mira, y nosotros como que, man, no te metas. Mira.
1: Y andaba
0: que,
1: algo.
0: No, nada. ¿No? Si nosotros, o sea, fuimos a comer a la casa de un amigo, o sea, que vive por ahí, va. Uh-huh. Y comimos y todo nice, o sea. Yo me acuerdo que ahí almorzamos.
1: ¿Andabas abrachada vos?
0: No, con mis amigos.
1: ¿Fueron amigos?
0: Sí, súper cheros. Y mira, pero la verdad que todos le dieron una, pero tratada, en serio, porque el man, nosotros le dijimos, mira, no te metas, no tenemos ni hospital cerca aquí, vea. Tus papás, ¿cómo te vienen a agarrar aquí? Y de verdad que la zona en la que estábamos, o sea, como el rito, o sea, de verdad que para llegar a que te atiendan, no... No está cerca, va. Y mira, el chero casi se ahoga. Ahí porque un amigo como pudo lo agarró y pudo
1: lo
0: sacarlo.
1: Mm.
0: Mira, sí, qué heavy. Claro. Heavy. Y de ahí fuimos en otras ocasiones, pero ya creo que ya no iba él. Porque nos dio miedo. Pero sí, siempre iba.
1: Y hasta el momento no saben tus papás.
0: No, yo creo que solo mi hermana le conté después, pero creo que mis papás no saben. Nunca le conté.
1: Hasta ahorita.
0: Ajá, hasta ahorita así está.
7: Pues mi anécdota es que yo estaba en la UBA. Uh-huh. Entonces mis papás, yo les decía, me voy a quedar todo el día porque iba a clases en la mañana y iba a clases en la tarde. Y pues lo que hacía yo, tenía una amiga y nos íbamos para Metapán a la casa de ella y en la noche ya llevaba mis clases. Y pues a la fecha mi mamá nunca supo que yo ya conocía Metapán.
0: Ella solo pensaba que conocía la U.
1: Vaya, miren, es que es bien yuca cuando uno está bicho, porque fíjense que pasa esto. Como dicen, va, el dicho, ese dicho es bien verdadero. Uh-huh. Que tus papás son los últimos en darse cuenta de lo que andas haciendo.
0: Sí, cabal.
1: Y se dan cuenta porque hay un leve pequeño error o un gran error. Uh-huh. Ajá. Pero es que ahí
0: no
1: sí.
0: O no la supiste hacer bien,
1: ¿verdad? Sí, pues claro, ajá. Uh-huh. Porque imagínate, les pasa esa gran tragedia a ustedes. No, hombre, hubieran sido noticia nacional.
0: ¡Cállate! Y éramos como... Uy, quiero ver, éramos como unos 7 quizás.
1: Vale.
0: Sí, como unas 7 personas eran.
1: Chineada llevaban a la Katie porque dice que era una camioneta. No, pero y en una camioneta no caben 7.
0: No, era una camioneta grande. No. Muy compañeros todos. Vamos a escuchar qué dice por acá. Hola.
3: Hey, DJ, fíjate que lo más loco que hice cuando estaba
1: chavo.
3: Chiquito de edad, porque deporte todavía, va.
1: Uh-huh.
8: donde están ahora los condominios Procavia, antes era el campo de aviación. Caballo. Y venían helicópteros de la Fuerza Armada a traer postes y los llevaban a Huachapán. Y una vez nos dijeron que si nos subíamos, y andábamos cuatro, y de los cuatro nos subimos dos, y fuimos a vacilar en un helicóptero de la Fuerza Armada. Tenía como 13 años.
0: ¡Qué bárbaro! Es que uno, ya me imagino a don William bien agarrado en el helicóptero.
1: Don William, y no le dieron ganas de tirarse, no le dio fobia.
0: Agárrenme que me tiro, decía.
1: Imagínense, caben cuatro y dos no quisieron y él con otro amigo, sí. Qué
0: no,
1: pelado.
0: Qué tremendo. Sí, la verdad que yo creo que uno, pues sí, vea, hace tonterías. O sea, que te pueden poner en peligro algunas cosas no, vea. Ajá, pero sí, vaya, yo sí, eso lo tengo bien presente, la verdad, súper presente. Y me acuerdo más porque también me enojé con el bicho, va. Como, sí, soba, o sea, te estaba diciendo uno y vos lo haces. Pero bueno, son experiencias. ¿Qué otra cosa te ha pasado a vos? Que no...
1: Ajá, pues fíjate que hubo una vez, eso fue hace como unos 6 años o más quizás. Ajá. Igual fui a la playa, ¿verdad? Con un grupo de amigos. Y hubo uno que sí se puso bien tomado. Ajá. Y el detalle fue de que ya en la noche nos acercamos a la playa. A mí no me gusta meterme en la playa. Yo no soy fan de meterme en la playa. Yo llego a la playa y pues, o sea, ahí en la piscinita y todo.
0: ¿Vos abroceaste la...?
1: No, ni me gusta quemarme,
0: fíjate. Nada, yo la piel, ni nada. Ajá.
1: Entonces, pero...
0: Que se te marque el bikini.
1: Que se me marque el bikini. Pero lo que sí hacemos es que sacamos las cositas a la orilla para ver el sunset, ¿va? Ajá. Uh-huh. Pero esa vez ya era tarde, ya estaba oscuro. Uh-huh. La cosa fue de que este chero, yo le di paja, pero solo fue así como que, ¡ey, métete pues! Le dije yo así. Y mira, y el loco se mete, bo, y sale corriendo para la playa. Y se escuchaba aquella reventazón de las olas, va.
0: ¡Qué miedo!
1: Y mira, y me dice otro amigo, no seas dundo, ¿por qué le dijiste? ¿No ves que anda tomado? Y mira, y en eso que él, yo le dije, metete, vine yo, salí corriendo tras de él, va. Pero el brother ya estaba, en río ni de dundo me iba a meter, va.
0: No, y vos, ay Dios, ¿cómo lo agarrabas?
1: No, hombre, y ¿cómo se llama? Y mira, quizás... No te miento, quizás pasaron como 2 minutos que no lo mirábamos porque como ya oscuro, ¿va? No había ni luz, o sea, la luz del rancho no te llega hasta ahí.
0: No, pues claro.
1: ¿Eh? Ajá, entonces a ratito salió y la novia del men, o sea, bien afligida y pues ya después nos pusimos a pensar, ¿va? O sea, me dice mi amigo, mira, vos le regaste en haberle dicho, no, pues yo se lo dije en broma y es más, yo le dije, venite. Uh-huh. Y él, pues, o sea, se metió y casi nos arruinó el trip porque no lo mirábamos.
0: Mira, y lo porque luego uno bien bravo, vea, porque te arruinan, la verdad.
1: Sí, porque ese día sí sentimos que en la noche sí ya nos maltripió.
0: Uh-huh. Uh-huh. ¿Y ustedes qué le decían o vos qué le dijiste?
1: Pues fíjate que como era, bueno, yo no tenía mucha amistad con el miembro, esa, pero
0: sí para que se tirara, sí.
1: O sea, solo es que fue así como dijo, como que
0: chascarrillo. Y sí se logró, sí logró salir.
1: Sí, pues sí, que no me estás poniendo atención.
0: Pues sí, pero o sea, vos decís que en 2 minutos no lo veía.
1: O sea, sí, yo creo que fueron como 2 minutos que no lo mirábamos, pero sentimos eternos esos 2 minutos, va, así como que qué onda y dónde está y no, hombre, el chero al ratito salió como que era
0: muñeco revolcado.
1: No, hombre, salió así, como que era Armagedón, va. Así va.
0: Qué loco.
1: Sí, pelado, la verdad.
0: Qué miedo, no, miren, yo creo que los trips siempre en la playa son, bueno, si vas con tus amigos, que vos sabes que son súper tranquilos y tranqui, pero si vas con gente que de verdad sabes que es loca, o sea, tienes que tener cuidado, ¿verdad? Porque la verdad, por culpa de otras personas, pues te arruinan el
1: sí, claro.
0: El trip que, la verdad. Mira, saludos ahí a Santiago, dice, saludos desde Taller Acodes, aquí ya con todo, dice, eso, a ver, quiero ver. Y almorzó. ¿Y cuántas tortillas se comió? Ah, vaya, hoy sí almorzó, mira. Ah, no, almorzando está. Bueno, buen provecho, amigo. Gracias por estar conectado con nosotros. Pero bueno, Dorre, vamos a irnos a una pausa y ya vamos a volver con más música. Así que bueno, ustedes quédense por acá, súper pendientes de la 92.5.

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0: Bueno, Dorre, continuamos con más. Ya son 1:50 p.m. y bueno, seguimos disfrutando acá en cabina de la 92.5 del Buen Musicón. Mira, por cierto, también estoy transmitiendo totalmente en vivo a través de TikTok Martínez.
1: Así es, señores, para que puedan ahí estar conectados y estar pendientes de todo lo que se está haciendo acá en cabina. Ajá, cabal.
0: Buenísimo. 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
1: Así es, señores, para que puedan disfrutar del partido entre Brasil y Haití. Va a estar buenísimo.
0: Va a estar chivísimo, Dorre. 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Qué delicioso, qué rico. Saludos ahí, miren, saludos ahí a la people que siempre nos va escuchando en el Uber, en el taxi o también la gente que va en la coaster bus. En el
1: también
0: bus.
1: Ahí en todas las rutas del transporte colectivo.
0: Anda gripe.
1: No.
0: Ya te la pasaron.
1: No, fíjate que no. No.
0: ¿O andas tos? Bueno, ya te vamos a dar medicamento. Ya vamos a sacar el botiquín por ahí. O alguna doctora que nos esté escuchando y le pase dejando.
1: Una enfermera.
0: Le pase dejando medicina al DJ Martínez por acá en cabina de la 92.5. Pero bueno, queremos que usted nos siga ahí, reportándose a través de nuestro WhatsApp 76070572. Martínez, hoy estamos hablando de un tema bastante chivo y es que, bueno, queremos recordar travesuras de nuestra infancia y algunas cosas que queremos que nos confiesen que ustedes hicieron cuando estaban bichos, vea, y que sus papás aún no sepan.
1: Así es, ahí varias gente nos estaba comentando que se escapaban del colegio, que bueno, ahí alguien dijo que se salía de su casa en la madrugada por tal de ir a ver al chamaco.
0: Uh-huh. Elena dijo.
1: Bueno, yo no la iba a quemar.
0: No, pero ella dijo, ajá, yo sé que no. Vaya, Elenita dijo que sí, ella se escapaba en la madrugada, dijo. También decía que también se salía de la escuela. Ajá, se escapaba de la escuela, me imagino que tal vez para irse con sus amigas a fregar, a comer, a pasarla bien.
1: O que de repente saliendo del colegio se disponían a comprar bebidas.
0: Embriagantes.
1: Para mayores de edad. Ajá. Y decían que tenían que hacer algún trabajo en la casa de alguien y toda la tarde, y ya llegaban tarde cuando ya se les había pasado.
0: Bien jarabiados. Vaya, cuéntenos.
1: Creo que esa es de las típicas que se hace en bachillerato, cabal.
0: Yo creo que son de ese tipo de travesuras de bicho, la verdad.
1: La clásica, ¿va?
0: Uh-huh. Como que, o sea, estás en una etapa en la que quieres sentirte un poco mayor, vea.
1: Mira, nos vamos a reunir, fíjate que tal día nos vamos a reunir, así que voy a venir tarde.
0: Hey, mira, saludos ahí a la mera Fernanda Choto, que ahí nos está dando tap tap a la pantalla.
1: Manda algo, Fer.
0: Ya estamos on,
1: señora. Full ya, señoras.
0: Ya estamos on. Ajá. Ya estamos, ve. Tan, tan, tan, tan, tan, tan, tan, tan, tan. Ya estamos on, chicos. Más adelante se van a dar cuenta de qué estamos hablando.
1: A toda la gente en la radio va a llevar.
0: Pues sí, obvio que ya calentando, dice la Fernanda. Eso, saludos al mero Go Pérez. Saludos. Mira, ¿y por qué Go Pérez? Bueno, Pérez, quizás por tu apellido, pero Go, por Diego. Diego Go. Saludos ahí a Luis Amaya. ¿Qué tal? ¿Cómo estás, Luis? Bueno, Dorre, vamos a continuar con más. Tenemos que irnos a una pausa, pero ya volvemos con más música. Vamos a escuchar esta nota de voz antes de irnos. Hola. Uy, usted, espéreme.
2: Nombre también algo que hice fue que mi mamá tenía tienda acá en la casa, entonces yo con tal de que mis amiguitos de la calle jugaran conmigo, porque yo era una niña solitaria, ¿verdad? Uh-huh. Me hueveaba las tiras de churros, de chicle, de huevito, y les regalaba, hacía competencias con ellos en la calle, y el que ganaba les regalaba yo churros, chicle y todo, y a la hora de las horas ni el pisto ni la ganancia, mamá.
0: ¡Ay, pobrecita! Le acababa a usted el...
1: Pero era buena amiga, ¿va?
0: Pues sí, le regalaba a los amiguitos. Pues sí, los amiguitos quizás con hambre va también. Pero bueno, ahí está. Buena amiga era la amiga de Lenita. Pero bueno, vamos a continuar con más. Nos vamos a pausa y ya volvemos. 5, 7, tengo

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9: El árbitro salvadoreño Iván Arcide Barton Cisneros dirigirá esta noche el juego entre Turquía y Paraguay por la segunda fecha del Grupo D del Mundial 2026. El Santa Fe consumará de esta forma su segunda participación mundialista tras quitar tres encuentros y fungir como cuarto oficial en Qatar 2022. Habla Iván Barton.
10: La confianza es lo primordial. Algo muy particular del arbitraje en un equipo arbitral es que deben ser personalidades distintas. Eso es clave porque de repente el árbitro, el nivel de tensión o de presión llega a ser un poco más alto porque uno es el que está más expuesto en la cancha. Los compañeros tienen que soportar ciertos momentos de tensión del árbitro en el que este necesita o más información o menos información, simplemente silencio. Esa parte de los compañeros árbitros asistentes que complementan, que saben escuchar, que saben cuándo responder a una pregunta o cuándo es mejor callar, en la comunicación es fundamental, pero también en el apoyo que uno debe sentir al momento de arbitrar un juego. La presión siempre está, obviamente la presión es un privilegio tenerla. Tener en las bandas no solo a un compañero, sino también a un amigo, a alguien que conoce no solo lo que está haciendo dentro de la cancha o lo que yo estoy haciendo dentro de la cancha, sino que también conoce fuera de la cancha cuáles son nuestros hábitos, nuestra manera de llevarnos, de comunicarnos, de convivir. Todo eso al final del día termina creando un equipo de trabajo. El trabajo en equipo en la cancha es fundamental. No podría ejercer la función que ejerzo o lograr lo que he logrado sin la ayuda de mis árbitros asistentes.
9: También David Jonathan Morán estará como asistente en San Francisco, California.
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0: Bueno, señores, ya 2:03 p.m. Este bloque lo vamos a hacer así, de puro reggaetón triste, puro perreo cristito, ese que bailas y le haces así, ¿ves? Pero triste.
1: Si la pregunta es, ¿se puede perrear triste?
0: Sí, claro. Sí, yo he visto un montón que las han dejado y ahí andan bailando todos los sábados. Otro. Ajá, con otro.
1: Y también al revés.
0: Ajá, y cuando le reclama el novio, dice, mira, dicen que te vieron allá. Bueno, el ex, te pero vieron triste. Perreando. Pues sí, pero estaba pensando en vos.
1: Y triste.
0: Ajá.
1: Y queriendo que fuera vos, le dicen, no sean así, hombre.
0: Pues sí, mal. Pero te estaba besando con el bicho, que no sé qué. Pero estaba triste, estaba llorando.
1: Qué bárbaro ustedes. No, hombre, son cosas serias.
0: Ey, porque cuando las mujeres las descubren, lloran vos.
1: A saber,
0: tienen esa onda, ¿va?
1: Todavía como a mí no me ha pasado eso. No, o sea, pero cuando me pase les cuento, no, mentira. Bueno, miren, Dorre,
0: ahí te
1: hora,
0: quieren quemar, ahí te quieren quemar.
1: Reciben. ¡Cállate! Mira, vayamos cerrando la boquita. Bueno, miren, Dorre, a esta hora quiero contarles algo súper delicioso y que también, bueno, está para que ustedes puedan compartir con sus amigos y también con su familia. 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
0: Bueno, ahí está, señores.
1: Vamos cerrando el papoy, efectivamente.
0: Vaya, si quieren ver cómo queman a la Katie, váyanse directamente para su TikTok. Ahorita tiene 7000K conectados ahí. 7K es la cosa.
1: Me siento feliz, dice Adre. ¿Y eso, perdón? ¿Quién la tiene feliz? Uno de mujer no llora. Bueno, yo no, dice. Yo ya pasé por eso, gracias a Dios, dice Diana. De que la perdonaran. Mira, no te ha pasado. Ah, por eso anda feliz. A veces dicen, hoy me siento como cacho, como cuando te perdonan el cacho, algo así.
0: No sé.
1: Nunca
0: aliviado.
1: Ajá, o sea que te levantas bien feliz, pues. Ay, no, qué terrible, ustedes son tremendos. Ya los vi. Qué bárbaros. Pero bueno, vamos a irnos con más música a través de la 92.5, 2:06 p.m. Y nos vamos con más perreo triste. Agarre ahí a la persona que tiene la parola.
2: Uno cuando lo descubren a una mujer, a veces llora. Bueno, yo nunca he llorado por un vato, va, porque hombre en el mundo. Pero llorar porque dicen, ay no, me descubrió. Ya no me va a prestar atención. Quedé mal con esa persona. O cosas así. Bueno, yo no sé. Bueno.
1: En su momento lo sufrió a Elena. Mira, dice por acá. Este es anónimo. Porque, bueno, por cierto, hoy estamos hablando, escúchelo bien, de esas confesiones. O, bueno, ahora justamente queremos que usted nos confiese cosas que hizo de bicho y que sus papás nunca se dieron cuenta y hasta el momento no saben. Por acá nos dice un amigo. Yo vendía orégano y nos... Ah, bendice.
0: Wow.
1: Uh-huh. Vaya, mira, dice por acá. A Katie la vi en AutoZone, la iba a saludar, pero me vio bien asustada. ¿Cuándo fue eso usted? Me hubiera dicho, ¡ey! Escucho la radio. Y ya, tranqui, vea. Pero bueno, Dorre, vamos a continuar con más. 2:07 p.m.

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0: Dale, bueno. Bueno, continuamos con más.
1: Me están reclamando.
0: Nadie me está reclamando. 2:19 p.m. Ey, Dorre, escúchelo bien. 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
1: Ahí está, señores. Recordemos que estamos en viernes. Los ánimos tienen que estar a tope, muñecos. Hoy partido entre Brasil y Haití. Va a estar buenísimo, señores. Por ahí tenemos mensajes, Katie, a través del 76070572.
0: A ver, bueno, ahí estaba Elenita y nos estaba diciendo...
2: Uno cuando lo descubren a una mujer, a veces llora. Bueno, yo nunca he llorado por un vato, porque hombres sobran en el mundo. Pero llorar porque dicen, ay, no, me descubrió. Ya no me va a prestar atención. Quedé mal con esa persona. O cosas así. Va bien, se va. Bueno.
0: Hey, Elenita, va, qué bárbara. Bueno, ahí nos estaba escribiendo también en el TikTok Live. Saludos, Elena. Gracias. Muy linda usted siempre. Y siempre haciéndonos reír, la verdad. Muy buena onda. Por ahí nos estaba contando también que se estaba... Bueno, vos te estaba cuenteando.
1: A todos cuenteé.
0: A vos y a otro chico de Chalchuapa.
1: Cabal.
0: Tremenda, Elena.
1: Cosa seria.
0: Tremenda. Pero vos le querías presentar uno de San Salvador también.
1: Ah, sí, pues sí. Que migre ya, que salga del pueblo. Que
0: ahí
1: va
0: bien, ahí va bien.
1: Ahí va bien, fíjese.
0: Pero no le gustó porque dice que es de... como un niño, dijo.
1: Vaya, no, hombre. Mejor.
0: No es niño, pero ella le dijo así, pero ya pues está,
1: sí,
0: mayor.
1: Ya está viejo.
0: Sí, ya está mayor. Pero bueno, así es el amor, vea, no importa.
1: No hay edad.
0: Bueno, Dorre, vamos a continuar con más. 2:21 p.m. Tenemos que irnos a pausa, pero ya volvemos con más música.

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0: 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Bueno, continuamos con más. Ya 2:49 PM, Dorre. Y seguimos con más música a través de la 92.5. ¿Who is he? Bueno, Dorre, mire, tenemos que despedirnos ya. Gracias por haberse conectado durante esta tarde con nosotros. Recuerda que nos escuchamos el día lunes con más de Hot Mix. Pero bueno, el día de mañana venimos con buen musicón también. Me pueden escuchar de 9 a 12 del mediodía.
1: Buenísimo, señores. Bueno, gracias por habernos acompañado. 5 de 5, así que regresamos hasta el lunes ya como dupla.
0: Así es.
1: Así que pendientes del 925 porque se vienen cositas, como dice la canción.
0: Se vienen cositas pendientes. No, este no va, el otro.
1: Por cierto, que envidia de la buena para todas las people que fue ayer al día, bueno, el concierto de Rawayana, ¿verdad?
0: Claro que yes. Ay, no, Dios mío, pero bueno, sí, súper chivo, estuvo bien bonito. Yo estuve viendo por ahí un par de videitos. Beto, ¿verdad? Siempre se robó el show, relajado el man. Súper genial, bien chivo. Pero bueno,
1: nos escuchamos lunes.
0: Chao, cuídense mucho.

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0: nombre de verdad, que hoy venimos con todo, bebecito, que es viernes, el cuerpo lo sabe. Saludos a toda la gente que ya va conectada a través de la 92.5, ahí en el tráfico, ya vas ahí en tu carro, seguramente también lo vas escuchando a través de radio en línea, o también un saludo para aquellos que nos escuchan de las diferentes rutas, imagínate, amigos Ubers también, que por ahí van conectados, pero a ver. Ajá. ¿Cuándo? Dale un like, ¿ok? Vaya. Bellaquita. Bueno, y arrancamos de esta manera el break de la tarde, Dorre. Por ahí, como decimos, nos hace falta una prenda todavía. Ya casi viene Andy Martínez porque me dijo, Celaya, ahorita voy en helicóptero. Es que yo le encargué algo y le dije, me traes churros preparados, le dije yo. Así que usted ya lo sabe, ese es el encargo. Nosotros arrancamos y ya iniciamos así con esa buena vibra de Coco. Una canción que yo siento que te transporta a la playa, ¿sabes? Así que bueno, un saludo ahí para la familia también que nos va escuchando. Saludos ahí para Manuel Escobar. Hola, hello. Si nos vas escuchando o no vas escuchando, pues. Yo quiero saber si es cierto. Si no, retiramos el saludo. Igual, Dorre, usted también reporte a través del WhatsApp 7607-0572. Sí, dice. Ah, va, más te vale. Y, por supuesto, a nada más y nada menos que iba en el volante a Don Salvador. De verdad, un saludo ahí. Muy, muy bonitas personas, de verdad. Mire, yo le voy a decir algo, Dorre. A veces cuando me dicen, te voy escuchando, o sea, ciertas personas, yo me pongo nerviosa rápido, usted. Como que si no los conociera yo. Uba, uba. Pero a ver, nos vamos a quedar con más música a esta hora de la tarde. Quédate conectado con nosotros. Saludos a todos los que llevan conectados. Reportanos también desde dónde nos vas escuchando. ¿Será que hay tráfico por donde vas? ¿Será que ya está lloviendo? Que por cierto, por ahí algunas partes se miraban algo opacas. No sé, como que va a llover, algo así se ve. Lo que sí sé es que yo ya tengo mi taza de café lista, ahorita, preparada. Vos también contame. Mira, yo el café no te lo perdono. Así que ahorita no es la excepción. Es viernes, el cuerpo lo sabe. Quédate conectado con nosotros a través de la 92.5.
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2: 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A ver, babycito. Saludos a toda la people que se está reportando a través del WhatsApp de La Mejor Nota. Nombre, vos. Mira, yo te voy a decir algo. Yo he visto todo el día. Bueno, por donde yo he andado, pues. No te voy a decir dónde va. Algo opaco el cielo. Pero ahorita ya estoy viendo que hay sol, vos. Es probable que llueva hoy, pero tal vez no aquí por las zonas de Metrocentro, tal vez no tan temprano. A ver, es de ver cómo sigue el día. Es de ver. Pero a ver, mira, por acá dice Lenita Estrada, saludos. Saludos a Manuel también, que dice que siempre full sintonía, bebé. Ah, vaya. Y nos han salido varios Manuel hoy. Hola. Por cierto, Dios mío, mira, hoy tenés que estar pendiente por ahí porque te traemos algo importante a través de la 92.5, algo súper chévere. Y es que en la noche tenemos el partido de Brasil contra Haití. Imagínate, eso se va a poner bueno. ¿Qué camiseta cargas vos? ¿Te sentís brasileiro? ¿Cómo andás hablando ahora? ¿Qué chemi cargas, pues? Mandando fotografías, andas ahí ya uniformado y todo, o qué onda, o cómo ves el pronóstico vos del partido de esta noche. Así que decirlo a través del WhatsApp de La Mejor Nota, 7607-0572. 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Vamos a continuar con más, quédate conectado con nosotros, que esto es el break de la tarde.
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0: Mentira. Ok, bebé, bienvenidos al break de la tarde, así que prendete ya, porque mira, hoy es 10.
1: Ya estamos complete, ya, completos.
2: Completitos. Como la que no sabe inglés.
0: Ah. bilingüe, mi niña. A ver, bebé, bienvenidos al break de la tarde, hoy es viernes 19 de junio, mira ya como si nada se va este mes. Ah, mira, de hecho, cabe mencionar que ya el día de mañana, allá en Coatepeque, es el desfile del correo.
3: Ay, sí, ya mañana. En Coatepeque, también sí. En Metapán.
0: Mañana es el desfile del correo allá en Coate City. Así que para los que quieran ir, va a ser a las 2 de la tarde. Por allá no pedimos, porque me voy a andar chumpipeando también.
1: Sí, vos vas a andar ahí despabilando la anemia, pues.
0: Así.
1: Ahí viendo qué agarra la Andy. La, mira, me traes algo mañana, traes algo.
0: De cachiporra voy a salir. A ver, bebé, contanos, ¿qué andas haciendo a esta hora de la tarde? Saludos también a las diferentes rutas de buses, Uber, taxis, talleres, car wash, los diferentes locales allá en el mercado, en el parque. Mira, la 92.5 anda sonando en todos lados y claro que nos encanta formar parte de tu día a día. Así que, bebé, envíanos fotos, videos de lo que andas haciendo por lo... Hey, también aquellos que andan por cierta área y hay tráfico, bebé, comunicanoslo. Porque mira, hoy es viernes y se sabe que Santa Ana se vuelve un caos.
1: Así es. Es que mira, les quería decir, estamos completos en portugués. Pero no me salió, no me cargó. Así que no, después le vamos a decir las palabras que andaba buscando para cambiar nacionalidad. Es que lo busqué y dije, no, así.
0: Ay, no me ponen duda.
1: Va, espérate, mira, le voy a poner a la gente cómo se oye decir bienvenidos a todos.
4: Ajá. Bienvenidos a todos.
1: Bienvenidos a todos. ¡Ah!
0: La Zelaya con dos frutis.
1: Yo tengo una gota de alcohol en mi cuerpo ahorita, Dorre. Pero con las miles de gotas de café. Esto sí.
0: Eso nunca puede faltar. Mira, hay más hoy viernes. De hecho, hoy en muchos lugares salen temprano de trabajar. Así que mira, el café, tómatelo ya. Antes de irte para la casita para que te vayas relajado y no te falte el respectivo cafecito de la tarde.
1: Exactamente, pero a ver, Dorri, cuéntenos usted si por donde usted va hay demasiado tráfico, qué onda, si es viernes, casi siempre la people va de Santa Ana para San Salvador, de San Salvador para acá, algunos van para Metapán también, contanos cómo está el tráfico, cómo te la estás pasando, qué andas haciendo, para dónde vas también, queremos saber, y desde dónde nos estás escuchando, si es que nos estás escuchando a través de Radio en Línea también, saludos para nuestros hermanos lejanos, que siempre nos escuchan desde los United States, desde Canadá, que desde Europa también, están por ahí pendientes, o desde algún otro país latinoamericano también, que de repente nos andan escuchando por ahí, ¿sabes?
0: Ah, bueno, sí, la verdad, como sí. Yo te lo digo, la 92.5 anda sonando en todos lados y a nosotros nos encanta. A ver, mira, por ahí nos estaban preguntando qué partidos hay hoy del Mundial. Sí. A ver, va a Escocia.
1: No sabemos.
0: Mentira. ¿Qué? ¿Cómo que no? Mira, escúchalo bien, va Escocia versus Marruecos hoy a las 4 de la tarde y también a las 6 y media va Brasil versus Haití, porque ya jugó Estados Unidos contra Australia y Estados Unidos ganó 2-0.
1: Ok, perfecto. Todos, estamos con todo ahí, vos.
0: Claro, andamos bien mundialistas.
1: La Andy vino hoy de rojo porque anda apoyando a Marruecos. Y yo ando de azul apoyando a Escocia. Mira, tal Escocia. Ey, ¿cómo la niña Escocia? Espérate.
0: Mira, güey. Mira, yo qué también quería mencionar
3: una. Qué divertida la tecnología, güey.
0: Qué bayunca, cipota. Mira, a ver, ahorita que estamos hablando acerca del mundial, yo por ahí vi un montón de edits de TikToks. Ajá. Donde estaban resaltando el gran trabajo del portero de Cabo Verde en este pasado partido contra España. Y la verdad es que me sorprendió bastante porque, mira, es un portero de 40 años que tapó 7, mira, si no es que más, 7 goles a España y por eso ese...
1: ¿Eso fue cuándo, ayer?
0: No, hace unos días, no me acuerdo, pero fue en esta semana, obviamente. Entonces quedaron 0-0, o sea, empate. Y vos podés decir, pero es cualquier cosa. En realidad no, porque vos estás hablando acerca de España... o sea, España es uno de los favoritos en este mundial, y Cabo Verde, pues, finalmente es un equipo de un país que el cual nosotros no conocíamos. Entonces, mira, se llama...
1: ¿Cómo?
0: Uy, Dios mío, se me olvidó.
3: Espérate, busquémoslo.
0: Se me olvidó.
1: El portero de... ¿Cómo me dijiste?
0: Cabo Verde.
3: Espérate, ahorita.
0: Cabo Verde. Bis, no sé qué, espérame.
1: Aquí está, no te preocupes. Bociña. No, mentira, no sé.
0: No, se llama...
1: José Mar Díaz.
0: Bociña. Le dicen Bociña.
1: Mira, yo... Ah, sí.
0: Josimar Díaz.
1: Ajá, mejor conocido como Bociña.
0: Un portero, mira, y cabe resaltar también que en su país es electricista y es entrenador de voleibol en las vacaciones. Entonces, por ahí estábamos como analizando, y entonces ya sabemos que del voleibol él tiene esos reflejos tan buenos, porque si no, ¿cómo? Pues,
1: o sea, ¿qué decís eso? ¿Qué dijiste de voleibol?
0: ¿Cómo fue? Es profesor de voleibol en vacaciones y es electricista también. Entonces, y es uno muchachón de 40 años.
1: ¡Wow! Es mi papá.
0: Sí, ya está viejo. Sí, pero esa vitalidad está como de un bicho de unos 20, de unos 25.
1: Mira qué chulada, la verdad, que en sus vacaciones esas personas también se enfoquen en otros tipos de deportes y obviamente incentiven a otras personas a... Qué chulada, en serio, poder disfrutar de diferentes deportes. Mira, en ese momento creo que estamos en el mes del fútbol. La gente, lo quiera o no lo quiera, uno está pendiente de quienes están jugando, pues es parte de... Aunque no seas amante o fanático del fútbol, creo que vos al final terminás sintiendo la vibra, pues como dicen, va.
0: Claro que sí, yo siento que este mundial es muy diferente a los mundiales vividos anteriormente, pero bueno, esta es la fiebre del mundial y ni modo, hay que vivirla, bebé. Nosotros aquí en cabina seguimos con más en el break de la tarde. Recuerda que ya viene la batalla de las notas para que te pongas buzo y nos digas, vaya bichas, pónganme con esta canción porque hoy es viernes y hacerme sentir que es viernes.
1: Exactamente, bebé. Nos vamos a quedar con esto, una buenísima canción de Farruko con Gracie. Y no te vas a imaginar con quién es esta canción también, ¿sabes? Con Steve Aoki.
0: Ah, vaya.
1: Imagínate esta colaboración chulada, definitivamente. Chulada, bebé. Nos quedamos con eso. Ya venimos con más a través de la 925 en el break de la tarde.

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0: Bueno, bebé, uy.
1: Espérate, me he equivocado. Se me va el avión.
0: ¿Qué ha pasado por
1: ahí? Es que vos, hombre, me dan ganas de darte una queca, la verdad. Dorre, mire, por favor, ayúdeme. Adóptela. Adóptala. Ay, adóptame.
0: No, aquí no, nada.
1: De verdad.
0: Nada, nada, de
1: verdad. Tengo mucho toca eso, fíjate. No, te voy a dar la mano.
0: Ya, sentate, por favor, va a la cámara. A ver, bebé, le damos inicio a las batallas de las notas. 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Pero, a ver, como primera opción, DJ Besito.
1: Así es, bebé. Ahí tenemos la opción número uno. Gracias a nuestros amigos de Pollo Loco Ranchero, la opción number one. Ahí tenemos Wiggle de Jason Derulo con Snoop Dogg. Y bueno, rápidamente nos vamos con la opción número dos. Es siempre algo del mismo artista.
0: Claro que sí.
1: Yo sé esto... que te vas a acordar de esta canción.
0: Le van a dar flashbacks.
1: Ajá. O sea, más que todo para la gente que ahora ya tiene como entre 25 a 35 años.
0: Ya nos truena la rodilla, pues.
1: Es para ellos.
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1: Así es, ahí tenemos la opción número 2. ¿Oí? A mí esa parte me gustaba. Escucha. Jason. Jason Drew.

0: Yes. A ver, opción número uno o la opción número dos en esta buenísima batalla de notas. Algo de Jason Derulo, Wiggle, en la opción número uno. Y tenemos en la opción número dos, Tell Dirty con 2 Chainz. Así que decilo vos, si nos vamos con alguna de esas buenísimas canciones. Gracias a Pollo Loco Ranchero. Mira, por ahí tenemos un throwback de música más o menos del 2010.
1: Ok.
0: Uy. Es que, mira, en los partidos hay pausa de hidratación. Pero esta que está viendo aquí, sí. Esa pausa de hidratación está bien.
2: Ay, no, pero es un chino. Qué feo. No me gustan chinos a mí. A mí no me gusta la gente que tiene ojos así, ¿ves?
0: ¿Achinado?
2: No.
0: A mí sí.
2: A mí no.
0: ¿Con cuál nos vamos, pues? Opción número uno o la opción número dos, bebé. Hola, hola, Caracola.
3: Opción dos, por favor.
0: Ok, entonces nos quedamos con la opción número dos. Nos quedamos con Tell Dirty de 2 Chainz y Jason Derulo.

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3: Bueno, bebé, y nosotros seguimos con las con las batallas de las notas y vamos con la siguiente, que esa es gracias a Casino Royale. 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
4: ¡Ufa!
3: ¡Ufa! Es que me gusta esa canción, bebé. Es del 2017.
4: Mi tía cuando está en la fiesta con los niños.
3: Ya, ya, oí, es que oí. Como opción número uno tenemos a Calabria del 2007. Así que, bebé, como opción número uno, ahí la tenés.
4: Ahí tenés esa buenísima canción.
5: A ver qué dice.
4: Dice, easy now, no need be gone down. Así dice.
3: La más bilingüe.
4: Ajá.
3: Dios mío.
4: Eso es lo que veía yo cuando estaba chiquita. Easy down, magnífico tom, decía yo.
3: Yo solo aplaudía ya. Ok, bebé, pero rápidamente nos vamos con la opción número dos de esos buenazos. Pitbull y el señor Chris Brown con International Love,
4: bebé. Buenísima canción en la opción número dos, así que ya lo sabes. Decirlo por ahí a través del 7607-0572. Buenísimas canciones, sonando a través de la 925. No mensajes, no mensajes. Recuerde que usted siempre manda mensajes, mande nota de voz.

0: A ver, opción número uno o la opción número dos.
1: La dímelo, opción dímelo.
2: Uno, la opción uno.
0: ¿Cómo?
3: Espérate, vos no ahí.
0: ¿Cómo fue?
3: Ahí está.
2: La opción 1, Dorre, la opción 1.
3: Ok, entonces nos quedamos con la opción número 1. Nos quedamos con Calabria.
1: Gracias.
3: De Enyo y Natasha.
1: Gracias a Casino Royale.

0: babysitos. Continuamos con la siguiente batalla de notas y nos vamos con una batalla demasiado chulada, bebé. Porque en la opción número uno tenemos Hey Mama de David Guetta, Afrojack, Bibi Rexha, Nicki Minaj. Imagínate, solo artistas.
1: Yes, buena. Buena. Okay, ahí lo tenés como opción número uno. Yeah. 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
1: 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Pero
0: wow, mira qué linda esa cartera, vos. Divine.
1: Se ve bonita. A ver, pero rápidamente nos vamos con la opción número dos. Así que soltala, Erika.

0: ver, bebé. Mira, esa canción, por cierto, a mí me recuerda que sale en la película de mi villano favorito.
1: Que, por cierto, ya se va a estrenar una nueva película también de Minions en julio. Visitan Brookhaven, dice.
0: ¡Qué buenísimo!
1: Loca.
0: Pero mira, a mí me solo
1: ¡qué
0: me,
1: loca!
0: A mí solo me recuerda a esa película, esa canción. Buenísimo.
1: De verdad. Ay, se siente una Minion. Por cierto, para aquellos que usan Waze y no han actualizado, actualiza ya, porque al ingresar a Waze, sabes que te empiezan a... Ya no te cargan las nubecitas de Waze, sino que te cargan unos Minions.
0: En serio.
1: Está bien chivo. Así que, pues nada más el dato para aquellos que son amantes de los Minions, como Chef. ¡Hola!
2: La uno, por favor.
1: Ok, bebé, nos quedamos entonces con la opción número uno. Nos quedamos con Hey Mama, gracias a Pollo Loco.
0: Yo metiéndome a Waze ahorita, a mí no me parece, vos.
1: ¿No te sale? No. Actualiza de volado,
0: ¿cuál
1: vos?
0: Minion?
1: Así ¿cuál salen minion los tres Minions? Pum, pum, pum.
0: Es chambre, es chisme.
1: Ahí va, oí la voz.
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0: Ahí teníamos esa buenísima canción de la Nicki Minaj.
1: De aquellos...
0: Avanzando así, rapidín, rapidón. Y nos vamos con la siguiente batalla de notas, pues.
1: Estos son los inicios de Nicki Minaj, una canción, un álbum buenísimo. Yo creo que todos recordamos, bueno, los que consumimos este tipo de música.
0: Sí, es que estamos haciendo como un throwback al 2005, 2010.
1: 2010, 2012. Ajá, pues. Donde Nicki Minaj usaba esa peluca icónica rosada y esos labios rosa.
0: Fucsia,
1: así bien. Así de.
0: Bien fucsia. Bien fucsia. Bien de buchona. Claro. Pero a ver, ahí tenemos a Starships en la opción número uno, gracias a Casino Royale. Nos vamos con la opción número dos.

0: 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A ver, opción número uno o la opción número dos en esta buenísima batalla de notas. Vamos a ver, opción uno, opción dos. Hola, hola.
1: Dos, la dos,
0: porfa. Eso, bebecita. Nos quedamos entonces con la buenísima opción número dos. Gracias a Casino Royale, nos quedamos con Super Bass de Nicki Minaj, bebé.
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11: 4 de la tarde con 25 minutos. 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
15: 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Son las
19: 4 de la tarde con 29 minutos.
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0: Bueno, babysitos, ya 4 de la tarde con 34 minutos y es hora de la tarde, tenemos información importante y es por eso que queremos que estés pendiente de la mejor nota porque nos encontramos enlazados con Katherine Sandoval, analista de marca de Almacenes Tropigas. ¿Qué tal, Katherine? ¿Cómo está?
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0: 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Dorre, vamos a continuar con más a través de la 92.5, ya 4 de la tarde con 39 minutos. Quédate conectado con el break de la tarde.

0: Moda. O Edna Moda.
1: Tú decides. No hay punto medio, no hay punto medio.
0: Tú decides.
1: Mira,
0: ve,
1: ahorita que está mencionando El Diablo Viste a la Moda, ya viste que Anne Hathaway está embarazada de su tercer bebé a sus 43 años.
0: Ay, qué bonito. Cuando la gente tiene billete, puede salir preñada cuando quiera.
1: No, pero qué increíble que a sus 43 años
0: ella se mira, ve bien joven, ¿sabes?
1: Se mira bella.
0: Ella se ve bien joven. De hecho, tengo que decirlo, ella es de mis actrices favoritas, ¿sabes? Ella, Rachel McAdams, y hay otra actriz que no me acuerdo el nombre ahorita, pero también me encantan. Esas tres artistas son mi top tres.
1: Mira, la verdad, qué bonito. Qué bonito. A ver, ¿cuándo tenemos el baby shower de la tía Paola?
0: Ay, Dios,
1: porque
0: bebé,
1: aquí entre la muchacha y yo creo que primero la tía Paola.
0: Ya vamos a ver, Ricky. Ahorita, relax the cake. Para los que no saben inglés, tranquilos. Calma, pueblo, eso significa.
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1: Papoy.
0: Minion papoy. Ay, no, bien lindo.
1: Ba, ba, ba, ba.
0: Es que no he visto TikToks de la gente que hace doblaje. De las personas que hacen doblaje. Mira, bien chivo. Me gusta, ey, cálmese, pues. Es que cuando uno se empieza a reír y ya tose, ya es cosa, ya es genial de que está viejo.
1: Y es que ya la rodilla, ya me rechina. Qué ya. Bárbara.
0: Pero a ver, dos restos de la tarde, quiero contarle algo. 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
1: Ok, bebé, excelente. Pero a ver, mira, ya son las 4 de la tarde con 48.
0: Amiga, me está chillando la tripa, bo.
1: Minutos.
0: Te voy a decir.
1: Y yo digo, mira, ya se acerca la hora de la cena, ya muchos van para casita, qué bueno. Es viernes, esta semana pagaron y vos decís, mira, bebé, pero es que yo no tengo ganas de cocinar. ¿Qué hacemos? 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
0: Ay,
1: es viernes.
0: Sí. Mira, es viernes. Todavía te quedaron un par de billetillos. Primero, Dios, no te lo habías gastado. O sea, yo voy a decirte una cosa. Limítate en lo que querás, menos en la comida. Si tenés dinero y te limitas en la comida, no.
1: Para eso trabajo.
0: Exactamente,
1: diga.
0: Porque como dice la Andy, barriga llena,
1: corazón contento.
0: Aunque la Andy se me infla.
1: Ay, bebé.
0: Landy se me pone, bebé, como pececito de esos de pez globo.
1: Pez globo. No, me parezco Licky Paper, hija.
0: Así veo.
1: Lo peor de todo es que quedo como globito. Así quedo, ya.
0: Anda,
1: ¿no?
0: Soplada.
1: Y así quedo. No hay tales.
0: No hay tales de que la desoplen.
1: A ver, pero mira,
0: tenemos nota de voz a través del WhatsApp. Hola, hello.
2: Hola, hola, amigas de las dos Remix. ¿Qué tal? Un gusto saludarlas de parte del guapo de TikTok.
0: ¿Qué onda, Ricky?
2: Aquí andamos en la taxiada. Ahí a todos los santanecos y santanecos, clamen al guapo de TikTok y el guapo de TikTok les va a hacer un descuento.
1: Ah, vaya.
2: Depende el destino, así les va a cobrar.
0: Depende, niña. Ey, depende, Carlitos Ortiz, saludos. Gracias por reportarte por ahí a través del WhatsApp de La Mejor Nota. 7607-0572. Vamos a quedar con más música esta de la tarde. Quédate pendiente, quédate conectado. 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Dime dónde está, nena. Tú sabes que no lo va a vender. 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
11: 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Son las
12: 4 de la tarde con 53 minutos.
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14: 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Tigo, son las
12: 4 de la tarde con 55 minutos.

0: El party está caliente. Bueno, chiquirrines del señor. Continuamos con más a través de la 92.5. Esto es el break de la tarde y se lo Andy.
1: ¿Cómo?
0: Es que me dan con mira, son cosas. Son cosas.
1: ¿Qué pasa?
0: Que por dos.

0: pues.
1: Bueno,
0: ya me dieron ganas de darte otra.
1: Mira, esas son cosas por las que a veces yo digo, ¿por qué me brinca el ojo? Pero bueno,
0: a creer, a mí me acusa.
1: Pero gracias a Dios, Torre, yo le voy a decir algo. Yo ajá, solo la disfruto lunes, miércoles y viernes.
0: Ah, mentira. Oíla y me dice, ¿y por qué no venís?
1: Te disfruto.
0: Pa, no, ella no.
1: Te disfruto.
0: No, ella no. Ya no quiero.
1: Te dije, te disfruto, te dije. Pero a ver, saludos a toda la people que se sigue reportando a través del WhatsApp. Ya los vamos a saludar, que a nosotros se nos va el avión de tanta cosa que nos ponemos a hablar. Pero bien, mira, ¿será que va a llover ahora? ¿Será que no va a llover? Fíjate que me di cuenta hace poco que hay una aplicación que te dice bien, ¿cómo te digo? Así, de acuerdo, por así decirlo, se me ha olvidado la palabra, pero como tal, si va a llover o si está lloviendo recio en algún lugar.
0: Dice por acá, ajá, que hay una probabilidad del 80% que llueva hoy a las 6.
1: Permitime, voy a chequear yo en mi Tamagotchi. A mí no me vas a mentir. ¿Qué? Voy, ya no te creo, fíjate. Ay,
0: va, aquí, dice, así dice aquí.
1: Llovizna, dice.
0: Va.
1: Ajá.
0: Ahí dice.
1: Ah, dice llovizna, igual en mi Tamagotchi, mira. Sí, por acá dice que como a qué hora va a empezar a llover.
0: Como a las 6 de la tarde.
1: Entonces ya casi, porque ya está opaco.
0: Va, entonces.
1: ¿En qué lugares vos considerás? Mira, yo me he dado cuenta que hay lugares en los que llueve más rápido que en otros, obviamente, va.
0: En Coatepeque.
1: En Coatepeque, Ciudad Real y a veces en Santa Ana Norte también. Y se viene bien recio. Y a veces aquí se quito.
0: Las zonas verdes que aún se conservan en esos lugares.
1: Puede ser.
0: Yo creería que sí.
1: Puede ser, puede ser.
0: Aunque no. ¿Qué? ¿Qué ha pasado?
1: No sé, es que cuando uno es meque, en el buen sentido, cosas buenas suceden. Cuando uno es meque en el mal sentido, exacto, te funan. Saludos a mi querido amigo The Moon.
0: Que lo
1: hasta Coatepeque City.
0: Que lo funaron el día de ayer. A ningún metiche, como dice la abuela, a ningún metiche le va bien. Sí. Entonces, saludos a mi amiguito por ahí que lo funaron.
1: Mira, y eso es verdad. Yo te voy a decir algo. En las redes sociales uno tiene que ser cuidadoso. Si bien es cierto, si vos publicás contenido, aunque no seas creador de contenido, pero pones fotos y tu cuenta es pública, vos te expones a la gente, pues. Y si estás en algún medio, sos creador de contenido, lo que sea que te dediques, y vos ya te lo querés compartir, obviamente, como dice Andy, te estás exponiendo porque vos querés. Las redes sociales son eso. Eso sí no significa que usted también va a permitir que otra gente venga, lo critique o hable. Sin embargo, ajá, te voy a decir algo. Cuando vos ya contás con un montón de seguidores, o sea, es inevitable que la gente, pues, o sea, como te digo, no opine, pues. Entonces, uno, hay que ser precavidos, porque a veces también hay gente que crea contenido, pero ya lo hace también de una manera, ¿cómo te explico? Ya bien intensa, pues ya más hayana, pues ya la gente es hayana, okay, ya va con la vulgaridad o con los insultos. Si usted no quiere que le diga nada, me opine, que es Jason.
0: Como estábamos viendo por ahí en ese caso, pobrecita la criatura del señor, funado por...
1: Pobrecita
0: por
1: la criatura de 30 años.
0: El bebé de 30
1: volvió a nacer. Volvió a nacer.
0: A ver,
1: una razón para vivir.
0: No, la verdad. La verdad que con eso lo despertaron al pobre muchacho.
1: Ay, no, qué terrible, man.
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1: ¡Wow! ¡Queso! Mentira. Iba a decir algo, pero no.
0: ¡Qué bárbaro!
1: No, pues,
0: ¿ya tenés hambre? ¿Ya tenés hambre?
1: Sí, la verdad es que sí.
0: Bueno.
1: Mira, yo te voy a decir algo. Yo comí bastante en el almuerzo. Compramos comida para el almuerzo y en el plato te ponían casi 2 pedazos de pechuga. Tengo que recomendar ese comedor, por cierto. Si usted, no sé, es de Ciudad Real o anda por ahí, le voy a dar una opción para que usted pueda almorzar delicioso. El comedor se llama Comedor Génesis. Ya tiene tiempo de estar, pero de verdad bien rico, fíjate. Okay. Si en algún momento te toca andar por ahí, andas trabajando, visitando a alguien y no tienes una opción, se llama Comedor Génesis. Y los precios van desde los $3 para arriba, pero, o sea, los platos completitos.
0: Y rico.
1: Sí, delicioso, okay, te lo puedo decir. Mira, yo que soy una persona bien así como bien picky para la comida. Sí, de verdad. O sea, es que a veces hay comida que venden en comedores, pero se siente bien, no de hogar, pues.
0: Mira, y ahorita que está mencionando no comida, no sé si te ha pasado que a veces almorzás demasiado. De esas veces que vos decís, uy, ya no me cabe ni un bocado más, y te sentís tan culpable que decís, no voy a cenar. Yo así me quedo, no voy a cenar.
1: Sí, a veces pasa. A mí nunca. No, yo no. Yo te voy a decir algo. Yo tengo que desayunar. Si me levanté bien temprano, desayuno. Una meriendita, otro cafecito o algo. Después el almuercito. Ya la tripa, ya después a eso de las 3 ya me está otra vez diciendo, puchica, Celaya, métele algo, va.
0: No, fíjate que
1: ya después a las, ya en la tipo 7:30, 8, ya tengo que cenar. Pero ya tipo 10 ya tengo hambre otra vez.
0: Mira, por ejemplo, esta hora
1: no sé si una solitaria tengo, pero
0: no se te, seguramente, pero a esa hora no se te antoja algún típico.
1: Sí, puede ser.
0: A esa hora,
1: sí.
0: A mí se me antojan nuegados.
1: Mira, a mí algo dulce no, una yuca salcochada.
0: Salco. ¿Salcochada o sancochada?
1: No, es salcochada, dicen. Yo antes decía sancochada. Yuca y dicen que es salcochada. Bueno, aquí la audiencia hasta me corrigió una vez. Salcochada, ¿ves?
0: Salcochada.
1: Yo cuando estaba más pequeña decía sancochada, pero no, es salcochada.
0: Ok.
1: O sea,
0: ¿a vos te gusta con chicharrón o con pescaditas? Porque lo
1: mira, sirven
0: con
1: eso. Hay chicharrón, hay pescadita y hay fritada.
0: Ah, fritada.
1: Pero que aquel no sé, que no dice pepita, vos.
0: No sé cómo es que le dices, Iván.
1: Pero, ajá, Iván dice otra palabra, pepita, no, dice. A la fritada le dice así.
0: Y nosotros, ¿pero a qué te referís? ¿A mira, lo que le echan en la yuca?
1: Pero vos ya sabías que la pescadita es de los butes que sacan de apanteos.
0: Sí. De los que come callos.
1: Así que ya lo sabe, proteína, protein. Protein, protein. Para todos aquellos futbolistas. Por cierto, tenemos una pregunta hasta ahora en la tarde, así que ponete pilas, porque ¿será que estás listo para el fútbol de este viernes 19? 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
0: Así que ponete las pilas. Mira, el turno pasado, yo recuerdo, no sé si te pregunté a qué equipo vos le ibas.
1: En este mundial. A Brasileiro, Brasileiro. Muy obrigado, muy obrigado.
0: Vaya, entonces
1: ¿va a ganar o no va a ganar? ¿Qué opinas vos? ¿Ah? En este sí. Es que yo veo diferente al equipo. Brasil.
0: Mi amiga la más futbolera.
1: Tipo mi papá haciendo tecniquita, yo. Hey, papá, si me estás escuchando, perdóname. Pero ese video, mira, vos ya sabes cómo soy.
0: Lo trae en la sangre.
1: Y me lo mandás. O sea, vos solito, pues. Pero bien, 2:05 de la tarde, 11 minutos. Vamos a continuar con más a esta hora de la tarde. Quédate conectado con nosotros. Esto es el break de la tarde y venimos con algo importante para que no te despegues de la
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12: 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Tigo, son las
13: 5 de la tarde con 24 minutos.
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17: 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Son las
13: 5 de la tarde con 25 minutos.
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0: chiquirrinas del señor. Continuamos con más. Y bueno, ahí teníamos tu boda de Oscar Maidon con Fuerza Régida, gracias a Reynosa. 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
0: 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Pero a ver, Andy, a esa hora de la tarde, nosotros también te traemos una opción deliciosa. Si todavía no, no has festejado nada. O no has cenado, o sea, si estás pensando en qué cenar, porque son las 5:30, o no has festejado a tu papá, te damos una buena opción de algo
1: claro
0: nuevo que
1: sí
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1: ¿What? 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
0: Por cierto, hablando de una cosa por otra, queremos hacerte la invitación también a que puedas seguir a Reynosa a través de redes sociales, porque por ahí estaban pidiendo canciones de Oscar Maidon en la hora de los pesados. Usted ya lo sabe, la siguiente, la dinámica es la siguiente. Gracias a Reynosa, quiero escuchar Dopamina de Peso Pluma con Tito WP. Chivísimo, te la ponemos, así que usted pídalo. 7607-0572. Vamos a continuar con más a esta hora de la tarde. Quédate pendiente y conectado de la hora de los pesados en el break de la tarde.
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2: Criaturas del Señor, ya casi nos vamos, pero pendiente de la 925 porque siempre le traemos información importante y viene para aquellos que son, como decimos así de cariño, pues un poco arturitos. 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

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Y pendientes aquí en esta emisora, porque esto apenas empieza.

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10: 5 de la tarde con 53 minutos.
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15: 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Son las
10: 5 de la tarde con 55 minutos.
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22: 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Tigo, son las
10: 5 de la tarde con 57 minutos.
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